0: Vamos al vuelo.
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0: soy una caballota, la perra, la diva y la potra. Esa es Mago con sabor, papi. Caramba, claro que sí. Completa. ¿Cuándo no la Mago con sabor está completa?
1: Escúchame.
0: No. Ay, seguimos. Espera, me había olvidado. Se transforma.
1: Bueno, es cierto que mi hermanito se llevó su entrada doble.
0: ¿Y tenemos algún audio de él feliz, emocionado, sí, claro, recontra encendido o no?
1: Claro, escúchalo, por favor.
2: Gracias, gracias a Radio La Zona y a Majo. Gracias por las entradas. Gracias. Gracias por las entradas, por mi regalo de cumpleaños. La Zona.
1: Tranquilo, hermano.
0: No hay de
1: tranquilo.
0: Qué, papi. Disfruta, vacílate. Haz los previos en el concierto. Luego dale mucho amor a tu esposa.
1: Y por favor,
0: manda fotos y videos. Manda,
1: etiqueta Radio de la Zona, ¿no? También, por
0: exacto,
1: favor.
0: Exacto, cuando entres, etiqueta de Radio de la Zona y di que gracias Radio de la Zona por habernos enviado este pequeño regalo tan bonito para disfrutarlo con mi esposa.
1: Así que un saludo para Sergio Salcedo que se va al concierto de Silvestre Dango.
0: Perfecto.
1: Ahora sí, hermano.
0: Ahora sí, comencemos programa. Les cuento, mis queridos oyentes, que hoy 28 de mayo es el Día Mundial de la Hamburguesa. Hoy celebramos algo que nos une en el mundo entero, así simplemente jugoso, es absolutamente irresistible. ¿Quién no le encanta la hamburguesa? ¡Hamburguesa!
1: ¡Hamburguesa!
0: Este clásico que puede ser gourmet, puede ser callejero, pero simplemente es hamburguesa, algo que vas a ir y meterle un mordisco y comértela completa. ¿Ah? Su nombre viene de Hamburgo, les cuento, Alemania, donde existía el Hamburg Steak, carne molida sazonada. Pero la hamburguesa como la conocemos es con pan, nació en Estados Unidos. Una de las versiones más populares se dice que Louis Lessen en 1900 sirvió carne entre dos rodajas de panes y ¡pum! Ahí nació la querida hamburguesa moderna.
1: Uy, qué rico.
0: ¿Y por qué tiene ese nombre? Es porque es uno de los alimentos más consumidos del mundo. Esta está en todos lados, desde las cadenas gigantes hasta versiones artesanales y gourmet. Y escuchen, además, se adapta a todo. Puede ser carne de pollo, de pescado, vegetariana, vegana, lo que tú quieras. O sea, todo el mundo puede consumir la hamburguesa. Y acá les va. Hay tipos de carne de hamburguesa, hay la vegana, hay la gourmet, que son con ingredientes premium.
1: Porque cuando uno habla de comida se le hace agua a la boca.
0: Sí, papi, ¿ah? Yo estoy
1: hablando.
0: Tú estás
1: hablando y se escucha toda tu baba ahí.
0: Y mejor te voy a dejar un dato curioso, ¿te parece? La hamburguesa más cara del mundo puede costar miles, pero así, miles de dólares.
1: ¿Qué hablas?
0: Estás hablando de la carne Wagyu, que es una de las carnes más apreciadas y una de las carnes más caras del mundo.
1: Mi carne, la más cara, mira cómo me nalgueo.
0: Ah. En Estados Unidos se consumen millones al día de hamburguesas. Ajá. Y hay el récord de hamburguesa más grande que pesa una tonelada de los récord Guinness. Así que hoy, papitos lindos, queridos oyentes, vayan a darse el gusto sin culpa, porque si hay algo que nunca nos falla, aparte de Radio La Zona y de Majo con Sabor, por si acaso,
1: por favor,
0: es una buena hamburguesa. Así que quien coma una hamburguesa hoy día, mande una foto o el 941-8021-92.
1: Fusionen 150 gramos de carne de res, 80 gramos de chorizo parrillero desmenuzado. Sírvelo en un pan brioche con lechuga, tomate y una buena dosis de chimichurri. Una cosa maravillosa.
0: ¿Sabes por qué estás diciendo carne más el chorizo? Es porque la carne necesita la grasa para poder compactarse. ¡Qué rico! Oye, ¿saben qué? Maldita sea, ya me dio hambre.
1: ¡Bien! ¡Bravo! Me encanta cuando Majo le da hambre. Cuéntale por qué, cuéntale al mundo por qué.
0: ¡Para que me la como toda! Escuchen, lo que vayan a comer hoy día y comen una hamburguesa, mándenme una fotito. Yo también les voy a mandar una foto comiendo la hamburguesa. Es que si tú pones, tú dijiste que le puedes poner chorizo, pan, pan y se podía hacer un...
1: ¡Caramba!
0: Nos vemos con una buena canción. Esto es Radio La Zona.
1: ¡Enciende!
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4: 7:20.
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0: seguimos en Radio La Zona recontra encendido, porque acá es como HPR, otra cosa. Estoy recontra encendida, papi, ¿qué puede ser?
1: Otra cosa.
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0: Vale, está recontra encendido, le tengo un dato. 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
3: Poderoso caballero.
0: Depende de ti si quieres disfrutar, papi. Quien les habla majo con sabor va a decir el chimichimi. Tenemos mucho chimichimi estos días, ¿ah? ¿Para qué te lo voy a negar, papi? Uno de ellos, vamos a hablar bonito. ¿Te parece? Porque hay varias cosas bonitas y otras feas. Primero voy a cantar lo bonito porque estamos en modo encendidos, modo amor, modo reconciliación amorosa.
4: Ya, mi amor.
0: A todo pulmón canta el señor Kevin Díaz, adivinen a quién. A mi amiga hermosa, preciosa, Onelia Molina, y le canta el tema Bésame, el tema romántico Bésame, durante el karaoke del programa. Le empieza a cantar. ¿Saben qué es lo más gracioso? Que él va caminando cantándole. Primero canta eso, siento unos 3 segundos, 4 segundos, 10 segundos. Luego se para y va directo hacia el lugar donde está Onelia. ¿Y qué es lo que pasa? Llega donde está Onelia y empieza a cantar. Y cuando le toca la parte Bésame, la voltea a ver y Onelia la mira con esos ojazos que tiene. Y él se da la vuelta y se va caminando para otro lado. Tremendo. Lo digo yo, lo dices tú, papi.
1: Tremendo cachetón. No, ¿tú crees? No, pe, causa.
0: Papi, se le hizo así, mira.
1: Chiquitito
0: se le hizo. Pues, sí, Onelia tiene fuerza. Con la mirada y con el cuerpo y con todo tiene fuerza. Entonces, papi, a cualquiera se lo hunde.
1: ¿Pero tú crees que entre Onelia y Kevin?
0: Yala, perdón, ¿lo dije? Obvio, papi, tú qué quieres, escúchame. Que tú te vas a estar besando públicamente con alguien y no va a pasar nada.
1: Pero fue actuación, hermana. Tampoco,
0: papi, la actuación.
1: Tampoco hables así.
0: Esos besos ya se conocen. Te lo dejo ahí.
1: No,
0: esos besos, papi, que tú vas a... Ya, a ver, hagamos actuación ahorita, puta, que me tengo que meter lengua para la nariz, pues, jugo, porque
1: no nos conocemos, claro.
0: Por eso, pues.
1: Pero ellos ya sabían...
0: Papi, ¿sabían qué parte le gusta el otro? Y cuando le agarra la cintura, ella lo soltó.
1: ¡Dios mío!
0: ¿Así?
1: Se
0: como si nada.
1: Tremenda endoscopía.
0: Uy, oye, ni para qué ir al doctor, papi, si ya la tienen gratis ahí. ¿Ustedes qué opinan? ¿Esos besos de Onelia y Kevin son reales o es pura actuación? Se los dejo, ¿ah? Al 941-8021-92. Nos vamos con qué canción, mi querido hermano.
1: Nos vamos con una canción romántica.
0: Papi, méteme todo lo romántico que puede, porque Majo con sabor siempre está romántica, lobo.
1: Somos Radio La Zona.
0: Pensé que ibas a decir que estás romántico, y pero te enciende.
1: No, me llegas a...
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4: 7:51. 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

0: escúchame, ese sonidito que no sé cómo se llama, en que hace qué personajes te hace bailar, ¿no? Es como medio cumbia argentina, ¿no?
1: Cumbia, cumbia urbana, por supuesto. Y ahora, hermana, nos vamos a poner románticos, ¿es en serio?
0: ¿En serio?
1: Nos ponemos.
0: ¿Por qué?
1: Románticos.
0: Bueno, yo voy a hacer un pequeño cambio en el tema de la noche.
1: En la pauta de Ricky.
0: Ah, claro, así como él se zurra en lo que le estoy contando, en mi depresión y lo que me estoy viviendo.
1: ¿Depresión?
0: O sea, el momento que estoy pasando.
1: ¿Nos vas a contar a todos?
0: No. ¿Qué es lo que sucede? De que quiero cambiar el tema porque el tema que tenemos me parece una aberracia total.
1: Ok.
0: Entonces yo deseo cambiar el tema.
1: ¿Cuál es el tema habitual?
0: El tema habitual es: ¿usas filtros en tus redes sociales?
1: ¿Usas filtros? Ay, Ricky, ¿quién te va a decir que sí?
0: Y yo voy a decir que no. Voy a cambiar de tema y me puse a analizar la vida. Y yo dije, ¿qué hubiese sido si supiera que hoy día acababa algo? A ver, por ejemplo,
1: hablando sentimentalmente, o sea, con tu pareja. Si hoy fuese el último día con tu novio, con tu novia, con tu esposo, o sea, con tu pareja.
0: Claro, que tengas claro de que hoy día se va a acabar todo.
1: No nos vayamos mucho al tema familiar, con mamá, papá, mi vida. No, con tu pareja. Hoy se termina tu relación.
0: Hoy se termina tu relación. Así, de la noche a la mañana, pum, se acabó. Tú sabiendo eso que iba a pasar hoy día, ¿qué hubieses hecho anoche?
2: Yo no sé.
0: Por ejemplo, yo me he reído un montón, imagínate. Me he reído, el vacilado, le he pasado increíble. Y ese momento de conexión con tu pareja, creo que es lo más bonito. Eso y darte abrazos, y no relaciones sexuales, porque eso lo tienes siempre.
1: Claro, claro.
0: Sino poder abrazar y decirle, brother, te amo. Oh, creo que sabiendo la fecha de caducidad.
1: Claro, o de repente cuando iniciaron la relación sabían que hoy, 28 de mayo...
0: Exacto,
1: a las 4 de la tarde, 5 de la tarde se iba a terminar.
0: Exacto.
1: ¿No? Y que tú más o menos como a la 1, 12, ya sabes que se está acabando tu tiempo. Entonces, ¿qué haces en ese momento?
0: En vez de irte, imagínate, peleados o a la mierda, así puteando, o sea...
1: Ya, bájalo un solo, bájalo un solo, sí. Sí, tranquila, no, sabemos que no está pasando nada malo, pero vale. ¿Qué pasa?
0: A mí me dijeron que actúa como Nelia, estoy actuando, loco.
1: Ah, bueno.
0: O sea, ponte, imagínate que sea el último momento y que tú sepas que te vas a ir, y en vez de estarte gritando, mandándote la miércoles, todo eso, verlo a los ojos y poder abrazarlo y decirle, oye, gracias. Sé que no es nuestro camino juntos, pero...
1: Te deseo lo mejor.
0: Exacto.
1: ¿Sabes qué yo haría?
0: ¿Qué?
1: Le diría, ¿qué te parece si apagamos todas las luces y bailamos nuestra canción favorita?
0: ¡Oh!
1: Y hay que repetirla 3, 4, hasta que se acabe la hora y luego nos despedimos con un beso.
0: Mata.
1: Pero es que terminar una relación también es parte de la vida, porque si vas a terminar de una manera sana, o sea, sana, no como tú dices, no discutiendo, no me la puerta en la cara. Sana, creo que en algún momento la vida es tan cortita, la vida es un pañuelo que lo vas a volver a ver. No como tú querías, como la pareja del futuro, pero sí feliz, porque su felicidad va a ser la tuya.
0: Pero imagínate planearte tú en tu vida cosas con esa persona y que no por ti se acabe, o sea, no es porque no hay amor, se acaba porque no congenian y no son exactos. ¿Qué haces? O sea, ¿qué más se puede? Es como que dices al universo, ¿qué más tengo que hacer?
1: Claro.
0: ¿Ustedes qué opinan? Si fuese el último día con su pareja y supieran que mañana van a acabar, ¿qué hacen esta noche? Al 941-8021-92.
1: Y por favor, o sea, el término no va a ser por una infidelidad, por una tercera persona, porque no. El término es porque ya no sienten que
0: pueden seguir en el mismo camino.
1: Sí, que ya no, o sea, ya no tienen ese acuerdo, ¿no? O sea,
0: claro.
1: Ya se rompió ese acuerdo 2, 3, 4 veces de repente por discusiones tontas, y eso iba alimentando lo negativo en la relación. Y seguramente pues dijo, bueno, sabes que no nos encontramos. No,
0: claro.
1: Ya, no nos encontramos. Tenemos que terminar porque si no esto va a ir a más.
0: Es lo más sano, claro, es lo más sano, porque de repente tú te das cuenta y dices, "Pucha, esta vaina nos puede terminar matando, o sea, alocándonos y traumándonos de la vida."
1: ¿Cómo lo sientes, hermana?
0: Bueno. ¿Será que algo pasó por el barrio fino?
1: ¿Qué sé yo?
0: Papi, y hablando de eso, ¿te podrías poner una canción de Danny Ocean?
1: Ay, qué pesado.
0: No, ponte la que viene, me vale tres pepinos.
1: Dime.
0: No quiero, mejor no.
1: Dime el título, porque estamos a la...
0: Se llama Larry.
1: ¿Ya ves? Que lo he dicho al aire, no puedes dejar así
0: Corazón, de Danny Ocean.
1: Sí, la puedo poner, claro.
0: Sí, puedes. Ya, pues para llorar juntos, ¿te parece?
1: Juntos yo no me quedo en tu vida.
0: Nos vamos con Danny Ocean. Sigue Corazón.
1: Haciendo, sigue haciendo hora que está cargando el sistema.
0: Ah, ya, ya te vi. 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
3: 8:22.
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3: Seguimos en Day Day Vuelta, escuchando muy buena música. Y hablando de eso, les quiero contar que si ustedes están en Ida y Vuelta y estás acompañado en regreso a casa donde todo el mundo escucha. 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

0: de casa hace poco, ¿te acuerdas?
1: Mon Laferte.
0: ¿Qué? ¿Cómo es?
1: Laferte. Así como hablan. Saludos para la gente, para mi cosa de Iquitos.
0: El fuerte. El que le dicen el fuerte.
1: El fuerte. Bueno.
0: Bueno. Hablando de fuertes, todos podemos pasar una ruptura, pero nunca sabemos la fecha determinada de cuándo va a ser esa ruptura. Y el tema de la noche, yo lo coloqué como diciendo, si hoy fuese mi última noche con esta persona, sabiendo que mañana vamos a terminar, ¿qué harían ustedes?
1: Mira, tengo acá el mensaje de Brian de Ventanilla y...
0: A ver.
1: Lamentablemente es un poquito fuerte, ¿no? Porque si te mando audio me voy a poner muy mal.
0: Ay, qué fuerte.
1: Y dice, hace poco terminé mi relación de 18 años con la mamá de mis hijas. Y a pesar que nos llevamos bien, él cree, o sea, a pesar que creo que nos llevamos bien, me hubiera gustado hacer un viaje solamente los dos a cualquier lugar.
0: Qué fuerte, ¿ah? ¿Eh? Qué fuerte, porque en realidad hay una frase que dice, tú no sabes lo que, o sea, no es una frase, sino tú no sabes lo que puede pasar mañana definitivamente, ¿no? Te pediría que te retires, perdón, voy a poner un paréntesis. Quiero que te retires de la cabina, por favor. Estamos un momento feeling y te vienes a reír. Perdóneme, es que en realidad tengo...
2: Yo no me he reído.
1: En tu defensa.
2: En mi defensa, solo me he asombrado por tu frase.
1: Escúchame, mi querido...
2: Es que en realidad es muy iluminada esta chica.
1: Te voy a hacer la pregunta de la...
2: Dime la pregunta, mi hermano.
0: Papi, estamos con el nivel normal.
2: Normal.
0: Porque estamos en un tema un poco delicado para muchas personas.
2: Ah, perdóname.
1: Si el día de hoy...
2: Si el día de hoy...
1: Terminas con tu novia, pero ustedes saben... Que hoy se acaba.
2: Hoy se acaba.
1: Ponte que hace 5 años decidieron estar. Pero, ¿sabes qué? El 28 de mayo de 2026.
0: Se acaba la relación.
1: 9 de la noche se acaba la relación.
0: El 27 en la noche, ¿qué harías?
1: ¿Qué harías con esa persona? O sea, ya sabes, ya hay un trato. Se acaba. No hay una infidelidad, no hay una. Como dijo, hay una carajea. No hay discusión.
0: Es simplemente, ¿sabes que en ese momento ya no se puede?
2: Viviría hasta el último minuto. El máximo amor posible con ella.
0: ¿Y qué es el máximo amor? Riéndote, dándole abrazos.
2: Algo que nos guste en estos 5 años, quizás un lugar, un viaje, yeah. Quizás algún plan como ver una película juntos y matarnos de risa, ir
1: bueno,
2: a comer.
1: Bueno, un viaje ya sería imposible, ¿no?
2: O ir a comer algo que nos encante a los dos.
1: O bailar la canción favorita.
2: En realidad, más que algo en específico, el tiempo juntos es todo.
0: Es que, ¿sabes qué es lo que pasa? Hemos normalizado mucho en nuestra sociedad de que las relaciones se rompen únicamente por infidelidad. O por maltratos. Pero a veces el amor está, pero no están destinados al mismo camino. O sea, muchas veces uno no suelta.
2: ¿Estás contando algún tema personal?
0: No, uno no está. No, estamos hablando del amor y
2: del amor.
0: Diferencias de tipos de amores y de rupturas que existen, por si acaso. Y si quieres venir a burlarte, te pediría que no es el momento. Pero bueno, está bien, cada quien tiene su coeficiente nivel a su nivel.
2: ¿Coeficiente nivel? Coeficiente nivel, eso es.
0: Su coeficiente a su nivel. La jodió por completo, ¿me te das cuenta?
1: Vamos con una canción.
2: Vamos con una romántica, por favor.
1: Y a los oyentes, tranquilos, que ahorita lo saco este culo.
0: Y vivan la vida, no.
2: ¡Vive la vida!
1: Somos Radio La Zona.
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3: 8:49. 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

0: cantautor, es decir, la artista número uno en Radio La Zona, la original, la real, está acá con nosotros, papi, en Radio La Zona.
1: Es cierto, es cierto, sí.
0: Papacito.
1: Artista exclusiva también de La Zona. Ella nace en Radio de La Zona. Y cuando viene al Perú, pide estar con Radio de La Zona, porque somos la única radio que realmente toca todas sus canciones.
0: 24-7. Seguimos en Radio de La Zona. Bueno, ¿se acuerdan que estábamos mencionando el día? Perdón, mencionando las rupturas de las relaciones amorosas. Y que en realidad no todos tenemos... No sé si la suerte, porque a veces es suerte terminar una relación porque te han sacado la vuelta, o si así porque dices, ah, esto no era para mí, te das cuenta con el golpe.
1: Pero mal, pues, ¿no?
0: Claro, mal, pero al final te das cuenta y dices, oye, qué bueno que me di cuenta, ¿no? Pero si terminas una relación habiendo amor, pero porque las cosas no congenian, es mucho más fuerte, creo yo.
1: Es cierto.
0: Porque ahora, con el golpe te dices a la miércoles, ¿no? Chao, veo todo lo malo. Pero cuando no acaba por algo malo, tú dices, ¿cómo miércoles sacó esta persona de mi mente?
1: Qué locura.
0: Y sabiendo que la persona, mañana yo no la voy a volver a ver, teniendo en cuenta de que ayer la pudiste haber pasado muy bien con él, sabiendo de que vas a acabar. Y mucha gente nos ha mandado mensajes y audios sintiendo y viendo qué pudieran haber hecho si tuviesen a la persona ahorita, sabiendo que mañana nunca más la vuelven a ver como te lo esperas.
1: ¿Qué nos dice la gente?
2: Hola, Maju, Radio La Zona. Aquí lo estoy escuchando. ¿Qué haría yo? Lo haríamos por última vez. Para que no se olviden, pero como debe ser.
0: Le valió.
1: Claro, por eso, puedes decir, ah, su madre, una vez más con este chipitas.
0: Le valió tres pepinos. Papi, estamos hablando de algo feeling, pe. Ya, pégate una. Tenemos gente sana, normal.
3: Buenas, buenas. ¿Cómo está mi gente de ida y vuelta?
1: Hola, Yoli.
3: Si hoy fuera el último día de mi relación, todo lo que ese hombre me pida, le digo que sí. Lo llevaría a comer, lo llevaría después a su respectivo postre, lo haría reír, escuchando música, obviamente, de Radio La Zona, en ese carro full volumen, porque, ¿sabes? Hay que dispararle esa dopamina, porque a donde pisa yegua, no cualquiera burra va a venir a borrar esas pisadas.
1: Mírala.
3: Aquí escuchando Radio La Zona me enciende.
0: Pero escúchame, eso es totalmente cierto. Donde pisa una yegua, no va a venir ninguna burra a quitártelo. O sea, creo yo, ¿eh? Ahí va.
4: Escucha.

0: sonrisa.
1: Eso fue cuando empezó, pero.
0: Pasó algún tiempo, poco menos de una hora, y por debajo de la mesa.
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0: Mi bota tocó mi bota.
1: Qué locura, hermano. Esa es la canción.
0: Escuchaba
1: la historia de la canción.
0: Y a la hora del desayuno, ya sabía que te amaba.
1: Amor de una noche, no más, ¿eh? Nada más, amor de horas.

0: pasa algo siempre.
1: A ver.
2: Después de eso nos veíamos casi a diario. Luego conmigo el calendario. Pasó 400 y...
1: Ahí está, pues, acostumbraste.

0: esa, porque esa canción es tan fuerte, porque te enamoras al instante, pasas lo mejor de tu vida, pero te acostumbras y te das cuenta de que no era la persona que querías y ahora no sabes dónde se encuentra.
1: Es que eso pasa, pues.
0: Es la
1: porque
0: realidad.
1: Has compartido con esa persona, duermes, lo llamas todos los días, sabes cómo está, qué comió. Es más, tienes planes con él y luego cuando terminan se vuelven dos benditos extraños.
0: Y es como, ahora tú dices, o sea, tienes una rutina, imagínate, sales de trabajar, lo ves, sales de esto, lo ves, o haces, ya tienes una rutina establecida de lunes a lunes. Y de la noche a la mañana, ¿qué haces? O sea, es como, te quedas literal en el océano y dices,
2: sí, pero vas a
0: ¿dónde miércoles? Sí, obvio, porque el ser humano lo bueno es que se acostumbra bien rápido a lo mejor para su vida.
1: ¿Cómo se llama el mejor doctor para esto? El tiempo. Nada más, así que tiempo al tiempo.
3: Y anda a correr, Pe, porque todos los rallies son.
4: Pero el último día, ya bueno, me dejaría ir cada quien por su lado. De una buena vez. Sin anestesia. Frente ya, chao, cada quien por su lado.
0: Miércoles. O sea, pero yo creo que eso lo dice una persona que de repente está dolida, que de repente no le ha gustado, porque es como yo te digo, si tú vas a terminar con la persona mañana, pero sabiendo que no se han hecho un daño de infidelidad o de maltrato, simplemente los caminos no están destinados a estar juntos, no es tan fácil venir y decir, oh, sabes que ándate la miércoles, chao.
1: Sí,
0: pues. Capaz hay personas que lo hacen así para poder que le duela de otra forma, porque al final le va a doler, pero es fuerte, uno no sabe qué hacer una ruptura, te agarra frío, tú puedes venir y decir ahorita, ah, parado y sin polo.
1: ¿Sabes qué es mejor para eso? Hermana, borremos cassette.
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1: Como te lo dice Maluma.
6: Sabemos lo tuyo.

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0: Te lo dice María Becerra.
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4: 9:24.
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3: ¿Cómo se mata el gusano?
4: ¿Y cómo?
3: Papi, ¿tú quieres que maten el gusano, no?
4: ¿Qué vas a matar,
3: pisoy? Es que hace rato andas poniéndome la canción de quiere que mate el gusano se mata, sí, se mata, sí, se mata, sí. Pero les quiero contar, mis queridos oyentes.
4: ¿Qué fue, prima?
3: Que hemos llegado a la receta, a la recta final del...
4: Oye, una sola cosa, bien, tiene que leer. Toma, miércoles. Hemos llegado a la receta final.
3: Papi, escúchame. Majo siendo mago, loco.
4: Majo siendo mago. Pero de...
3: Atrapa acá. Ya. 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
4: ¿Dónde dice el poder está en tus manos? A ver, dime. ¿Dónde dice?
3: ¿Estás seguro?
4: ¿Qué dice ahí?
3: El poder está en tus manos, segunda vuelta en la cobertura electoral de RPP. ¿Quieres que te tire una cachetada yo?
4: Oye, acá dice el poder en tus manos. ¿Dónde está en tus manos? Está loca, ¿no?
3: A ver, el poder en tus manos y el poder está en tus manos, era la misma, miércoles.
4: No, no es lo mismo, porque la campaña se llama el poder. Por tu culpa se me van a ir los auspiciadores.
3: El poder está en tus manos.
4: El poder está en tus manos.
3: Bueno. Como los gorilas.
4: A ver, últimos audios para el tema.
3: Ya.
4: El tema de la noche es...
3: Si estuvieses en la última noche con tu pareja... O el último día, sabiendo que mañana van a culminar.
4: O bueno, esta misma noche, ¿no? Sabes, exacto, que a la medianoche se termina la relación.
3: Uy,
4: cada uno por su
3: mañana
4: camino.
3: Mañana es 29.
4: Mañana ya somos unos desconocidos.
5: Y ayer tuviste un día gris. Sí. Tranquila.
3: Un mes una fecha complicada para mí. Pero bueno, los audios de nuestros queridos oyentes.
4: Uy, miércoles. Sonre.
6: Ella es un bajo con sabor.
3: Sin sabor.
4: Ya te quedaste sin sabor, ¿no?
7: Salud, majito, salud. No sufras, hasta acá se siente tu dolor.
4: Como dice el monito del meme. Como dice el monito del meme.
3: ¿Cómo lo supo? No me quemé.
4: No me quemé, no me quemé, boludo. Avanzado.
8: ¿Qué se hace? Se mata el gusano, sí, se mata el gusano, sí, se mata el gusano, sí, hasta que se cumpla la hora. ¡Adiós!

0: hasta que se cumpla la hora que te cobran.
1: Ay, ya, claro. Papi, qué buena relación la tuya todos los sábados.
0: Eso, eso. Toma, gusano.
1: ¿Por qué no? La gran cosa.
0: No, yo creo que eso quedaría en segundo plano.
1: Sí, yo siento que a veces...
0: Hay gente que termina con hijos, pues, ¿no? Esa es otra situación, porque quieras o no, te vas a seguir viendo las caras. Ahora, hay tratos también, hay tratos, ¿sabes qué? La relación no camina, ya no va, por favor.
1: Claro.
0: Ya no hay que volver a lo más tóxico, hay niños de por medio. Teníamos una familia, es mejor terminar por lo sano, yo voy por lo mío, y tú vas por tu lado.
1: Escúchame, ¿cómo le dirías a tus hijos si terminas una relación?
0: No, es que...
1: Escúchame,
0: lo que pasa es que...
1: Por infidelidad.
0: Es otra cosa. Ah, bueno.
1: O sea, imagínate que me frieguen, yo tengo un hijo con la pareja y me frieguen y te sacó la vuelta. Obviamente tampoco vas a hacer eso a tu hijo.
0: ¿Cómo le vas a decir que tú como madre o tu ex esposo a tu hijo?
1: Ambas. Es que a veces yo me pongo a pensar y digo, oye, tú como hombre, y si tienes una mujer, ¿no te gustaría que no le pase estas cosas a tu hija? O recíproco. Y eso es lo que no entiendo de los hombres. Sí.
0: O sea,
1: y mujeres.
0: Recordemos que ser infiel es una decisión, más no un error. Porque muchos dicen, no, disculpa, fue un error. No. Tú decidiste romper los platos en la casa.
1: Claro,
0: así que, papito, tú eres el culpable de todo esto. Tú habla con el niño, tú lo solucionas. Ok, ese por el lado más sano. Porque lo que ocurre es que la mamá va a decir, tu papá es un perro de mierda. Y el niño, el niño no va a entender, pues. Claro. Mira, se acaba de dar un audio. Hello.
2: Pues a mí me pasó vivir eso después de 6 años de relación, 5 años de convivencia y un año de relación de enamorado, ¿no? Creo que ambos nos aburrimos de la rutina, de lo mismo. Un día salido del trabajo ya veníamos con problemas y decidimos conversar, ¿no? Estábamos saturados por muchas cosas. Cada quien tenía sus metas personales, de repente ya diferidas de la otra. Y nos juntamos, nos fuimos a la playa, tomamos y nos dijimos, ¿no? Lo que estaba pasando, lo que ya no aguantábamos y todo, ya no, como que no había vuelta para atrás. Lo más sano fue conversarlo y darlo por terminado.
1: Fuerte. O sea, sí me parece fuerte.
0: Qué fuerte, ¿no? Pero al menos tuvieron la madurez de cerrar esa etapa, ¿no? De
1: claro.
0: Cerrar el círculo y decir, ok.
1: Porque al fin y al cabo eso es lo que importa, ¿sabes?
0: No merecemos
1: saber hasta
0: esto.
1: Qué momento tú mereces eso. O sea, porque de hecho, mira, vi hace poco una frase que me revolvió la cabeza y dice, ¿te has dado cuenta que el GPS o el Google Maps o Waze nunca te dice que te equivocaste? Solo recalcula la ruta.
0: Qué buena frase.
1: Sí, o sea, es que en realidad en la vida tú no te equivocas, simplemente aprendiste a tu manera.
0: El Waze nunca te va a decir que te equivocaste. El Waze solamente te reubica tu destino.
1: Exacto, así de simple y sencillo.
0: En fin, hoy estamos filosóficos.
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0: Delicious.
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3: 9:54. 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
4: 10 y 21.
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3: 10:52. 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
4: 11 y 23.
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4: 11:49. 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
3: A lo muy bueno.

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0: Ah, la Jotita, oye, Emiliano, y para mi gente que nos está escuchando en la madrugada, te cuento un dato bien random. ¿Tú sabías que los pingüinos se proponen matrimonio regalando una piedrita a su pareja aprovechando el mes del amor?
1: ¡A la miércoles!
0: Mira, hasta los pingüinos tienen pareja y Emiliano no.
1: A partir de hoy me considero un pingüino.
0: Somos pingüinos todos menos Emiliano.
2: Oye, ¿qué pasa? Yo también tengo mi piedrita. Ah. Yo he dado muchas piedritas.
0: Ah, sí, una piedrita para en el riñón. Ah.
1: Oye, pero eso es bonito, ¿no? Nosotros somos todos pingüinos y a nuestro jefe le gusta el pingüino.
0: ¡No! Son datitos, ya saben que a las 6 de la mañana arrancamos con el flow aquí en Radio La Zona.
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5: 5:11.

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3: 5 y 14.
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2: 5 y 17.

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4: 5 y 22.

0: lechuceros, ¿cómo están? Espero que ya estén, obviamente, sintonizando Radio La Zona, porque si no me voy a molestar. Pero para que te motives un poquito, te dejo un datazo, amigo, amiga, para ti, Jotita.
1: A ver, estos datos no me los pierdo por nada del mundo.
2: Por favor, por eso me levanto temprano.
1: Yo también.
0: Los flamencos nacen grises y se ponen rosas por lo que comen.
1: ¡A la miércoles!
0: ¡A ver, Dios mío!
1: Es exactamente lo que comen.
0: ¡Comida! Más ratito de esos aquí en Radio La Zona a las 6 de la mañana por el Flow.
1: Desciende.
0: Ay, ay, ay.
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4: 5:31.

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1: 5:42.

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2: 5:52.
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1: 5:56. 5:56.
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4: ¡Buenos días!
5: Por la mañana, café.
4: 6 de la mañana. Bueno, con 2 minutos. Cosa, amigo, amiga, que estás ahí sintonizándonos en este momento. No estás preparado. No estás preparado
6: programa.
4: Para el programa que tenemos el día de hoy.
6: Y no están preparados para el intercambiatón de Radio La Zona del día de hoy. Si no sabes lo que es, deja tu nombre y tu DNI al WhatsApp al toque. Ajá. Para que puedas venir el día de hoy e intercambiar figuritas con nosotros. Aparte de eso, sortearemos álbum tapa dorada.
4: Una cosa de locos, ¿ah? Así que, por ejemplo, amigo, amiga, ya te han regalado figuritas. Aparte de eso, ojo.
7: ¿Qué cosa?
4: Perdón, un datito que se nos ha faltado mencionar. No solo es eso. Encima, a cada participante le vamos a regalar sobrecitos para que vengan a...
6: ¡Hala!
4: O sea, sí o sí, tienes que venir.
6: Además, bien, si vienes, acá tengo mi lista de las que me faltan. Así que, si vienes sin figuritas, te devuelvo a tu jato.
4: Ahí está. Yo tengo tu álbum con tu...
6: Por favor.
4: Intercambiar, por favor.
6: Están mis repetidas.
4: A su madre.
6: Repetidas.
4: Ahí hay 3 paquetones.
6: Y mi álbum.
4: Y eso llena los álbumes que van a venir hoy.
6: Estás. Como tú comprenderás, pues me robaste la mitad de mi figurita la semana pasada. Choro.
4: Pero yo te voy a decir una cosa. Señor Emilio, ha pasado desapercibido, pero es que llevó mucho peor. Y hasta ahorita es el único que no ha traído para intercambiar.
6: No trae.
4: El único que no ha traído para intercambiar.
6: Y ya me huevió.
4: Yo ya ayer te di mis figuritas, habrá sacado unas 5, pero es el señor Emilio.
6: Emilio me tiene hace una semana y ya me huevió, porque ya me dijo, mi sobrino ya se llevó el algo. Ya me cago, ya está.
4: Tu sobrino que provincia.
6: Ya, trató adentro, ya está.
4: Amar es compartir, señor. Amar es compartir.
8: Dios mío.
4: Pero no se olviden, amigo, amiga, siendo ya las 6 de la mañana con 3 minutos.
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4: Estate conectado con nosotros, porque hoy día cerramos la semana con broche de oro.
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1: De la mañana, vamos rápidamente con el único bloque serio que tiene este bendito programa.
2: Correcto.
1: La zona Pepe.
2: ¿Qué ha pasado, Yutita?
1: Hermanito, se restablece el tránsito tras 4 días de paro agrario.
2: Buena.
1: Los agricultores han dado una tregua de 10 días. Bueno, no sé si conviene mucho, Ricky, porque las elecciones todavía... Ah, bueno, sí, no, sería ya pasando las elecciones, de aquí contando 10 días. El presidente de la Asociación de Productos de Arroz de Sechura Medio y Bajo Piura indicó que a pesar del anuncio sobre un decreto de urgencia que destinaría 150 millones de soles para la compra de arroz y el mantenimiento de canales... Hasta el momento el Ejecutivo no oficializa la medida. O sea, por eso es que están asados mis causas, porque se les ha hecho una promesa que supuestamente hasta el día de hoy no oficializan en el gobierno.
3: Pero, o sea, no me escucho. Ya. Pero lo que pasa es que el tema ahí está en la, se puede decir, en la capacidad y en la gestión del propio gobierno, pues, ¿no?
1: Balcázar.
3: O sea, sí, Balcázar. Y si no me equivoco, Balcázar no está en el país. No me equivoco, no sé.
1: Está gestionando una vaina con el Papa.
2: Ah, ¿qué tiene que hacer con el Papa si ya se va? No entiendo ese señor.
1: Supuestamente va a haber una visita o se está preparando para recibirlo y no sé qué tanta vaina. Pero bueno, el tránsito en la carretera Chiclayo Piura se restableció después de 4 días de paro que acataban los agricultores en esta región. Así que bueno, vamos a tener 10 días por allá, mi gente del norte, ya con el caos un poco restablecido.
3: Un poquito más tranqui, más
1: ya tranqui.
3: Sí, tiene razón, lo que está gestionando es que va a viajar al Vaticano para reunirse con el Papa.
1: Había leído algo así.
3: O sea, los arroceros están allá, sumarse él,
1: sí.
3: Voy a viajar al Vaticano.
1: Los pobres agricultores y negociantes están esperando que se firme, la promesa, que se haga oficial, pero mi causa está hablando con el Papá León por allá. Y encima el Papá León es de Chiclayo.
3: Es de Chiclayo. Soluciona tu el tema del arroz, va a decir hoy.
1: Dios mío.
2: Y atención, amigo, amiga.
1: ¿Qué fue, bro?
2: Ponme fondo.
1: No.
2: Si no, no hablo.
4: ¿Ponme fondo?
2: Sí, pues.
1: ¿Qué fondo? ¿Deportivo?
2: Deportivo, pues. ¿Puede ser o no?
1: ¡Cristal perdió!
2: ¡Perdió!
1: Pero avanza.
2: Pero avanza en la Sudamericana. Un poquito el contexto. Recordemos que el tercero de la Copa Libertadores en cada grupo pasa a una fase KO en la Copa Sudamericana, que viene a ser el segundo torneo más importante.
1: Como lo ha hecho Cienciano.
2: Como lo ha hecho Cienciano, ¿no? Y en este caso también Sporting Cristal.
1: ¿Podrían enfrentarse?
2: Ya salieron los bolilleros y no se van a enfrentar. En este caso, por ejemplo, Cristal le tocó Red Bull Bragantino de Brasil, complicado. Y en el caso a Cienciano también complicado, porque le tocó Lanús, que es el actual campeón de la Sudamericana, ¿no? Así que digamos que estaba difícil. Y el que gane de ellos podrá enfrentarse a los ya clasificados, entre ellos Sao Paulo, Olimpia, Atlético Mineiro, Botafogo, River Plate. Así que
1: ya pa' qué, ¿no?
2: Pero bueno, yendo al dices ya pa' qué, pero en realidad a nivel económico sí ayuda bastante, porque pasar a una siguiente fase es un ingreso, ¿no?
1: Es correcto. Oye, salió la lista de convocados para el partido contra Haití.
2: ¿De Brasil?
1: No, de Perú.
2: Ah, Perú, sí, claro. Perdóname. Entre los más destacados está, por ejemplo, Ugarriza, que viene siendo el goleador extranjero número uno de Perú.
5: Ugarriza.
2: Pero veremos. Valera está también convocado.
5: Valera Got.
2: Sí, correcto. Todo lo que vienen siendo convocados en la anterior fase, en los amistosos previos, también
1: no tenemos esto delantero.
2: No, papi, estamos complicados.
5: ¿Qué pasa?
1: Papi, nacionalicemos a Barcos y llevémoslo.
2: Y ojo, Neymar también estaría en peligro, ¿eh? Al parecer.
1: Pero ayer anunciado Ancelotti, no sé si fue ayer o anteayer, la conferencia de prensa donde dice de que llegaría para el segundo partido. O sea, sí. Correcto. Están pensando en llevarlo igual.
2: Sí, pero el tema es que al parecer habría una confrontación entre el Santos, que es su club, y la selección de Brasil. ¿Por qué? Porque al parecer el Santos no ha dicho el diagnóstico real de Neymar en su lesión. Tema de su pantorrilla. Entonces, vamos a ver cómo termina eso, porque obviamente está mal que no den el diagnóstico correcto, ¿no? Llegaría Neymar con las justas a la fase de grupos.
1: 6 y 14, ya sabes lo que viene.
2: ¡Ala!
1: Se viene el bloque del dinero.
2: ¡Ala!
1: Así que deja tu sticker oficial.
3: Hoy día salen 3 ganadores, 25 soles cada uno.
2: ¡Ala, miércoles!
1: ¡Ala!
2: ¿Cómo se nota
1: que hay presupuesto. Sticker oficial. Si no lo tienes, escríbenos. Mándame el sticker oficial y te lo hacemos llegar. 6:15 de la mañana.
2: Dilo.
1: Somos el Flow.
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4: 6 y 19.
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1: Hoy día, Jotita, tenemos...
2: ¿Qué tenemos?
1: Un nuevo formato traído de la República Democrática del Congo.
2: Ah, no, no, no, no, no, no. Ojo, Abraham va a explicar la dinámica del día de hoy.
1: Hoy día queremos comprobar qué tanto nos quieres.
2: Ok.
1: Ok, a ti, amigo, amiga.
2: Para participar, recuerda que necesitas enviar el sticker oficial del Flow de Radio La Zona. Si no lo tienes, pídemelo al WhatsApp, te lo mando ahorita. Te mando el pájaro ahorita.
1: ¡Hala!
2: De una nomás. Al toque.
1: Son 6 de la mañana con 32
2: de minutos. De todo. Explícanos de qué se trata el juego del día de hoy.
1: Hoy vamos a hacer el juego de los favoritos. Así no lo llamamos.
2: El juego, juego de los favoritos.
1: Porque claro, nosotros tenemos que estar en primer lugar siempre.
3: Cuida tu voz,
1: ¿sabes? Sí. Nosotros tenemos que estar en primer lugar siempre. Así que, ojo, lo que tienes que hacer, amigo o amiga, porque hoy día va a haber 3 ganadores, ¿correcto, Richard?
4: Así es, 3 ganadores hoy.
1: ¿Qué vas a hacer? Vas a mandarnos foto o video teniéndonos ahí en las emisoras de tu carro de donde te movilices.
4: En tu radio.
1: En tu radio, vamos a ponerlo así. Como favorita número uno, la principal. Entonces, cuando tú enciendas tu carro y prendas la radio, la primera que tiene que estar ahí es La Zona. Si cumples esto, ojo, si cumples esto y nos mandas la foto o video, te puede ganar ¿cuánto, Ricky Show?
4: 25 soles.
1: 25 lucrecias.
2: Ala, cada uno.
1: Cada uno.
3: Que envíe.
2: Súbeme el sueldo, Pecuche.
3: Que envíe.
4: Sí, así tiene, que tiene, cada persona que envíe va a entrar al sorteo. Nosotros le vamos a llamar.
2: Okay.
4: Y el que conteste al toque se lleva sus 25 lucas así en una.
1: En una.
4: Al toque.
1: Me encanta. Entonces, es tan simple como ponernos en favoritos en tu radio.
3: Claro.
1: Como la principal, la número uno, ojo.
3: No, no solo hay que enviar la foto de que estás escuchando, sino tiene que estar guardado.
1: Exactamente. Exactamente.
4: Rencito Blas, no sea cochino, pues.
3: ¿Qué dice?
4: Escucha, me ha mandado su radio y en la pantalla tiene pegado su chicle.
1: No debe ser tu limpiatipo.
3: Limpiatipo.
2: No se ha mal hablado con mi oyente, ¿no?
1: Limpiatipo, pues para que pegue su celular, seguro. Bueno, quiero confiar, ¿eh? Ahora si es chicle no lo sea.
3: Muy pronto viene para que ponga su celular ahí.
4: Exacto, pero ponla como la favorita zona. Número uno, Renzo, ¿eh? Tiene que ponerla como favorita número uno.
1: Ojo, y guardarla. Si nosotros vemos que no

0: Dile al chofer que la agregue como favorita, manda la foto y ya está.
1: ¿Cómo vamos a hacer con los de audio player?
0: ¿Qué cosa? No, por eso estamos dando tiempo, para que la gente vaya...
1: No, con los que escuchan por audio player.
0: Que manden la captura de que han descargado audio player.
1: Ahí está.
0: Si tú tienes tu celular, ¿no? Y estás escuchándonos en la calle, estás en el tren, envía la captura que has descargado audio player.
1: Claro, captura puede ser un video teniendo, mostrándonos la app, que entran ahí, que están sintonizándonos, también es válido.
0: Así
1: es. Lo importante, amigo o amiga, es que estés haciendo ese esfuerzo para que entres al sorteo, porque cada uno se va a llevar 25 solanos que viene bastante bien, ¿eh? Cada uno, papi, tres participantes, cada uno se va a llevar su 25, ¿correcto?
0: Sí, cada uno, claro.

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1: ¡Hala! ¡Es Fibra!
2: Espera,
1: lo mismo, recordando lo que si tienes audio player, solo manda screenshot de que estás escuchando audio player y también vale, ¿ah?
2: En Fibra 98.7,
1: Dios. ¡Hala! Así, norte, sur, este, oeste, conectado con Radio La Zona. Ojo, por ejemplo, si eres de provincia, ya, por decirte, ¿cuál
3: Guamachuco.
1: Era
3: la...? Guamachuco. Guamachuco.
2: Espérame, un toque.
1: Por satélite,
3: ahorita lo encuentro. Debe ser la misma de Piura, ¿no?
1: Leonel,
3: la libertad. Piura, la libertad. Uno de los dos.
2: Leonel. Espérame. Ahorita
1: lo encuentro. Por acá están buscando, por favor. Si tienes audio player, también
2: la,
1: vale.
2: La Banevale tiene que actualizar tus diales.
1: Para allá. Pero, a ver, por ejemplo, Ricky, suéltame cualquier dial de cualquier ciudad del Perú. Cualquiera.
2: ¿Tú piensas que no estamos en Ucayali? Estamos en Ucayali. Ya. 90.5 también.
1: Ya, entonces la gente que sea de Ucayali, por ejemplo, que nos mande sintonizando la imagen, ¿no? De 90.5 allá en Ucayali, correcto. Y que nos escriba desde Ucayali. Para que sea también más fino, más chévere, más bacán, más bonito. Gente que linda. Claro, pues muchachos.
3: O sea que tú dices eso cuando ya la gente ya mandó su foto hace rato ya.
1: Bueno, son cositas. Gota, ¿quién ya está participando por aquí?
3: Todos, hermanos. Dianita, Moreno Pineda, Cecilia, Andrés, Sonia, Rack de Luz, John, Tatis, Gino, Martín, Luis Martínez, Lenny Jiménez, Jesús, James, Marlon Comas, Michael Guevara, Isber Pesuñento, Manuel Tenorio, Anthony González y Purito número nuevo, hermano.
1: Ay, ay, listo.
3: 1-2-1-8-9-4.
1: Y ok, la última regla. Vamos con más música, pero en el siguiente bloque vamos con la llamada de la gente que está participando. Lo único que tienen que hacer es, cuando lo llamemos, responder: Radio La Zona Te Enciende. Nada más. Radio La Zona Te Enciende. ¿Reporta la llamada? Radio La Zona Te Enciende.
3: Para los que recién se conectan, ¿qué tienen que enviar?
1: Ahorita, en este momento, lo que tienen que hacer, si estás en un carro, un vehículo, lo que fuese, poner Radio La Zona 90.5 FM en Lima, por ejemplo, como principal, como la número uno, tu emisora principal.
3: Guardarla
1: también, correcto. Gracias, Jotita. 6:38 a.m. En breve venimos con más aquí en Radio La Zona.
3: Enciende.

0: de inglés, pero aprendiste otra cosa.
1: Oye, te comento, amigo, amiga, 6 de la mañana con 45 minutos. Este domingo 31 de mayo a las 8 de la noche se realizará el debate electoral entre los candidatos presidenciales de Fuerza Popular y Juntos por el Perú. Hablarán de temas como seguridad ciudadana, fortalecimiento del Estado Democrático y derechos humanos.
2: Sí.
1: Educación y salud.
2: Correcto.
1: Economía, empleo y reducción de la pobreza.
2: Así es, hermano.
1: Así que si quieres enterarte y debes enterarte de todos esos temas, sigue los debates en el canal oficial del JNE, JNE Media. Vota informado. Lo máximo, en breve venimos con el jueguito con toda la gente, así que atentos, ¿ah? Ya sabes, cuando reciban su llamada, tú lo único que tienes que responder, papi, es Radio La Zona, te enciende.
2: Sube. Eso.

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3: 6:49. 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

0: continuamos aquí en el Flow de Radio La Zona, 6 de la mañana con 58 minutos, continuando. Una locura lo que se está viviendo en el WhatsApp, mi gente bella.
1: Dios mío, brother.
0: Qué locura. Y atención, Jotita, atención, gente bella. Este domingo 31 de mayo tenemos una cita a las 8 de la noche. Se realizará el debate electoral entre los candidatos presidenciales de Fuerza Popular y Juntos por el Perú. Hablarán de seguridad ciudadana, fortalecimiento del Estado democrático y derechos humanos, educación y salud, economía, empleo y reducción de la pobreza. Todo el debate lo puedes seguir en el canal oficial del JNE, JNE Media. Vota informado.
1: Es correcto.
0: Ahora sí. Muy bien, llegó el momento. Vamos a llamar a cada una de las personas.
1: Para recapitular, estamos regalando 25 soles a 3 personas distintas. Es decir, hay un bolito de 75 soles que vamos a dividir entre 3 personas. Lo único que tienes que hacer es mandarnos un pantallazo de la emisora Radio La Zona guardada como número 1 favorita en tu radio. Si es audio player, le tomas un screenshot y lo mandas, nada más.
0: Ok.
1: Con esto, nosotros te hacemos entrar al sorteo. Si sales sorteada, vamos a llamarte.
0: Perfecto. Ahora, importante, cuando nosotros te llamemos, en el caso hipotético, sea tu número, lo que tú tienes que hacer nada más es responder: Radio La Zona te enciende con energía, papá. Si tú me dices, Radio La Zona te enciende, papi, para mí, bloqueado.
1: Eso es lo que, el que decide eso es Ricky Show. Él decide si seguimos hablando, si tu energía no vale y te cuelga. A él no le importa nada.
0: Eso sí, importante a la hora de, si es que es tuya la llamada ganadora, bajar un poquito el volumen de la radio para que no se sature. Nada más, un datito. 7 de la mañana en O'Clock.
2: Aún tienen tiempo, ¿ah? Ya Ricky Show está ingresando toda la información de la gente que está participando a la IA.
0: Mucha suerte a cada uno de ustedes.
2: La IA Show está registrando todo. Y él, la IA va a elegir a quién llamar.
0: A ver, paréntesis, quiero mandarle un saludo a mi hermano Omar, con mi hermano Aarón, que está yendo a la embajada para verlo.
1: Está apagado, ese seguro es el que le vende la carne para la parrilla.
0: Claro, no, que mandarle un abrazo a mi hermano. Mi hermano siempre nos escucha.
2: Saluditos, ¿cómo puedo saludar a tu hermano?
0: A Omar y Aarón, que están sintonizando la radio.
2: A Omarcito y Aarón.
0: Oye, pero él dice, no, yo quiero ser como Jota, así me ha dicho.
1: ¿Qué, pisados? Nunca van a poder, weón.
2: ¿Pisados? No.
0: Eres malcriado. Vamos, ya estamos ready. Tú dirás. Dame el visto bueno. Para llamarte. Dame el visto bueno.
2: Todas las llamadas, atentos, es por WhatsApp. Así que por favor, no pases por un puente. No pases debajo de un puente, por favor.
0: Primera llamada, ok. Silence.
2: Uy.
3: 1500.
2: Sí,
0: seguramente no tiene datos.
2: Está en el Ñoba, justo.
1: Acaba de perder 25 soles.
0: Uy, no me digas. Ricky, no me digas.
2: Nada, siguiente.
0: A ver.
2: No respondió.
0: No
1: te creo.
2: Atento al celular,
0: estamos llamando por WhatsApp. Ojo, estamos llamando por WhatsApp. Así que están atentos, tengo los datos prendidos. A ver, hola, ¿qué tal? ¿Cómo estás?
1: El pezuñento es lo máximo.
0: El dinero es primero. A ver, hola.
4: Uy. ¿Aló?
0: ¡Hala, mierda! ¿Aló? Hermano, chico, habíamos dado la regla básica del juego. Si decíamos aló y tú respondías, lo que tenías que responder es Radio La Zona de 7.
2: Okay. 941-8021-92. Pon yo para llamarte.
0: Se ha perdido.
2: Yo.
0: 25 soles.
1: Chicos, no digan aló, digan de frente Radio La Zona te enciende.
0: A ver, hola.
1: ¿A quién llamamos? Vamos.
0: Sube la temperatura con el porpe cintura. Sube. Juliaca, ojo, Juliaca. Hola.
2: A Juliaca.
3: 1500.
2: Uy, mucha suerte. Yo me pone nervioso, güey.
0: Machuncho.
2: Machuncho.
1: Usted es gracioso, huevón.
2: Es lo máximo.
1: ¿Por qué para tu sticker si no vas a responder, peduevo?
2: Nadie tiene señal, qué cosa.
0: No tienen datos, pe.
2: Atención, Juliaca, de mi corazón.
1: Contesta, peduevo.
2: Ay, no se puede jugar así, ¿ah?
0: su madre.
1: Regálame los 25 soles a mí, weón.
0: Pongan yo de chat.
2: Una oportunidad más. Es que la gente se pila, pero seguramente pensarán que vamos a llamar por... O sea, llamada normal y no por WhatsApp. A ver,
0: ya acá es.
2: Ya, esta es tu.
1: ¿Por qué ya me aburrí, pero weón?
2: Hola.
1: Nadie conteste el teléfono.
3: Radio
0: Nacional
3: de Atención
0: con
3: Energía.
0: ¡Ea! Y los inventó,
1: ¿no? Lo siento, la palabra energía no iba a cuelgar.
0: ¡No!
1: ¡Ay, ay, ay!
0: Papito lindo, ¿cómo estás? ¿Cómo te llamas?
3: Edilber.
1: ¿Quién?
0: Edilber.
2: Edilmer,
0: ¿estás ahí? Cuéntanos, papito, ¿desde dónde te ubicas? ¿Dónde estás en ese momento?
3: Por San Borja.
0: ¡Eso! Bueno, Edilmer, en primer lugar, gracias por estar con nosotros conectadísimo. Gracias por tenernos como tu radio favorita. Quiero que respondas fuerte y claro para la gente que está sintonizando. ¿Cuál es la radio número uno de Perú y el mundo?
3: Radio La Zona.
0: ¡Te enciende!
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1: Siete y siete.
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1: 90.5, cabrón.
0: Cabrón, hacho, pues te piedra todo.
1: Yo no nominaría a agua ni a los Nickelodeon,
0: bro. Ala, cabrón. 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
1: Oye,
0: ¿cómo con las llamadas?
1: Una chelita, ¿no?
0: Puede ser.
1: A ver, en este momento estamos regalando. Si la llamada que hacemos responde de la siguiente manera:
0: Radio La Zona te enciende,
1: se lleva automáticamente 25 mangazos.
0: Con energía, por favor.
2: ¿Y cómo me vas a llamar? ¿Por qué me llamarías? ¿Qué tengo que enviar para que me llame?
0: Lo único que tienes que hacer, amigo o amiga, es, por ejemplo, si estás ahorita manejando, si estás donde sea, tienes que mandar en ese momento la foto o video de que nos tienes guardado como la emisora número uno y en favoritas. Claro que sí. Radio La Zona tiene que ser la primera que ubiques en tu emisora y guardada de una vez. Así que vamos con la primera llamada. Hola, hola, hola, ¿cómo andas?
1: A ver.
2: Mucha suerte, ¿eh?
3: Radio La Zona te enciende.
1: ¡Aso!
0: Papito lindo, bello, hermoso. ¿Cómo estás? ¿Cómo te llamas? Cuéntame. Uy. Esa voz me parece conocida.
1: Sí. Oh, escúchame, pesuñento.
3: Me llamo Mariachi de mi
2: Felizmente no tiene buena señal. Él es el que dice.
4: Hablan cachudo.
0: ¡Ah! ¡Oye, bórrale eso! ¡Córtenle, dígame eso!
2: A ver, dilo, dilo.
1: Esperen. Hermano.
3: Ahorita voy a hacer mis palabras mágicas.
1: Ahora que te tenemos en vivo, por favor, lánzanos un Abraham Cachudo en vivo, por favor.
3: ¡Abraham Cachudo!
0: ¡Dale, doble premio!
1: Espera. Lánzanos, por favor.
0: No.
1: J. Pesuñento.
3: J. Pesuñento.
1: Y para terminar, Emilio Besahombres.
3: Emilio Violombre.
0: No era.
1: Gracias, Pepito.
0: Regresamos con el último ganador.
1: Regresamos con el último. Somos Radio La Zona.
0: ¿Me entiende?
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4: 7:20.
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4: 7:49. 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

0: estamos jugando.
1: ¿Cómo dice? ¿Cómo suena? No te me subas al coco, no. No te me subas al coco, no. No, no, no. No, no, no. Coco, no. Atención.
2: ¿Qué pasó, brody?
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1: 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Dios mío. Ah, claro que sí, muchachos. Una cita importante tenemos ese día, así que pensemos bien y formémonos bien.
2: ¡Qué listo, qué rico mi grupo de RPP!
1: ¡Ay! El coco se esconde debajo de la cama cuando ella está presente. ¡Hala! Dios mío. No, Fera, tú es un cuento de hadas cuando ella la nombra.
3: ¡No quiero, no quiero, no quiero!
1: Freddy Krueger dice, ay no, mejor me voy a dormir porque si no viene la Vane Vane.
2: Satanás se pelea para que se vaya al cielo y no la acepten en el infierno.
1: Porque ella daba miedo. Con ustedes llegó a cabina la bella y talentosa, pero el mismo video. Tenebrosa. Lo decimos en 3, 2, 1.
4: Amigos, ¿cómo están? Viernes, me encanta, criolla.
2: Me encanta. Tiene su chispa este niño, ¿no?
4: De vez en cuando. Tiene su chispazo.
2: De vez en cuando tiene su chispazo.
1: No puedo mostrar todo, Miki. No puedo mostrar.
2: Está bien.
1: Vale, vale, baby. En primer lugar, buenos días.
4: Buenos días, amigo. Viernes, por fin.
1: Cuéntanos el menú del día de hoy.
2: Aso.
4: Oye, Mario Ribarren está haciendo casting.
1: ¡Hala!
4: Se le ha visto
2: para una nueva, para un nuevo integrante del podcast o para
4: no,
2: qué.
4: No, no, ya ese podcast ya está ya cerrado con los tres completos. La manada ya no busca integrantes. Él busca integrante para su vida amorosa. Ha salido con una chica, le daba besitos así en la frente, así cariñoso el hombre, cariñoso.
1: ¡Qué amoroso! ¡Qué amoroso!
4: Amoroso, amoroso.
1: ¡Qué hombre!
4: Dice que lo van a seguir viendo con varias personas, que por favor no se estresen y no lo estén vinculando.
1: Oye, pero
2: no le estén vinculando, pero si él es el que está saliendo, ¿cómo no te van a
1: enviar? Besito en la frente, es peligroso, ¿eh? Bien depende.
4: ¿Qué cosa? ¿Por qué dices eso?
1: No, pero besito en la boca no se le niega a nadie, ¿no? Pero besito en la frente, no.
2: ¿Tú sientes que el besito en la frente tiene más impacto que un beso en la boca?
4: Que un beso en la boca. Tú le das un beso en la boca a cualquiera, entonces.
1: No, pero podría, pero un besito en la frente.
2: Siento que el beso en la frente es mucho más personal.
1: ¿Ves? Sí, es mucho más personal.
2: Supuestamente dicen, cuentan.
1: Claro.
2: Que un besito en la frente significa no quiero perderte.
4: ¿Qué? Oye, Dios
2: mío. ¡Aso!
4: Oye, el que también está haciendo casting es Cachín, que ha salido con la Flor Ortola, con Laura Huarcayo, con Lidia Eslava, ya con todo el mundo sale.
1: Cachín,
4: ¿no?
1: Cachín.
2: No, Cachín está como besito en la frente.
1: Claro, no acaba nunca, ¿no? Besito en la nuca. ¡Asu! Oye, de verdad que está Cachín, Cachín. Esos chips son poderosos.
2: Pregunta Vane Vane.
4: A ver.
2: ¿Laurita fue antes que Flor?
4: Laurita fue después que Flor.
2: ¡Asu! O sea, Cachín también está bueno que sale. Igual no se le ha visto haciendo nada con ninguna de las dos, ¿no?
4: Pero a la Laura, porque yo le agarraba la mano.
2: Sí, pero digamos que estás ambos solteros en una fiesta y ambos salen y es como que a veces para caminar en alguna.
4: ¡Ay,
2: en
4: qué considera! ¡Ay, señor! No puedo con los tacos. Me ayuda. ¿Sí? Tampoco.
1: Abraham, ¿cómo vas a decir que opinas igual?
2: Yo pienso que la agarradita de mano es como te tengo.
4: Sí, sí, le agarró la cintura también, ya no te pasa.
2: Bueno, en muchas fiestas, por decirlo así, siempre pasa eso.
4: Oye, ¿Jote liberal ahora de la nada?
2: No, pero, o sea, que yo me ponga, que yo
1: mira,
2: me ponga
1: a pensar. El que menos sale a fiestas, yo que salgo a fiestas, yo no agarro manos a la chica.
4: Ay, Emilio.
2: Para caminar.
1: Agarras otra cosa.
2: Se ofende por la agarrada de mano, pero dice que no se le niega a nadie un beso en la boca.
1: Me siento ofendido. No, la agarrada de mano. No, la agarrada no.
2: Pero
1: no,
2: imagínate en un caso hipotético, ya, una fiesta aquí. Y ves a Emiliano agarrándole la mano a Paty Lorena. Acá. No dices, uy, ¿qué pasó acá? ¿Qué pasó acá? No, pero no la piensas. O sea,
1: ¿qué pasó a Paty Lorena?
2: O sea, en dos personas, no lo, ¿sabes? Lo veo mal si están emparejados. Si están solteros.
1: No digo que esté mal. O sea, pero no estoy diciendo que esté mal. Estamos hablando de como que dices, ¡asu! ¿Qué pasa?
2: Es que no siento que hay algo.
1: Qué lindo, qué linda.
2: Yo no. Si los dos están solteros, no siento que haya algo porque ya te está agarrado de la mano.
4: Yo solo diré que por algo se comienza.
1: ¡Tangara! ¡Tangara! Vane, Vane, Bella, tienes el momento y el deber de darnos el bloque más amarillo que has visto, amarillo hepatitis, en 3, 2, 1.
4: Otra vez la culebra. Expareja vuelve a remeter contra jugadorazo.
1: ¡No!
0: La mami pone sin nada.

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4: 8:20.
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1: Vane, Vane, ¿cómo que la culebra no para?
3: ¡No! Oye, la esposa de la pareja de la culebra,
1: okay,
3: publicó un comunicado en su Instagram diciendo que, preguntándonos, sus parejas tienen un número de teléfono que ustedes no conocen. Ay. Y se han enterado por medio de la madre de uno de sus hijos.
1: No.
3: O sea, de los compañeritos de hijo.
1: ¿Por qué, hombre? Para mí, o sea, yo entiendo ya. Ya está. Carrillo lo que quieras, para malo y todo eso, pero hacer exacto, extender más la novela, extender ya el...
4: Hermano, a mí no me gusta juzgar eso porque, ¿sabes qué? ¿Qué debe estar sintiendo ella?
3: Exacto.
4: ¿No?
3: Bueno, además que la infidelidad saca lo peor de cada
4: imagínate
3: uno.
4: Imagínate después de
3: 12 años, con dos hijos, yo también sacaría mi novela por Netflix, ¿ya? Capítulo tras capítulo.
4: Claro, o sea, imagínate el dolor.
1: Claro. La humillación que debe sentir también, ¿no?
4: Sentimiento de traición, brother. Las preguntas de ¿desde cuándo? ¿Será desde el inicio?
3: Exactamente.
4: ¿Será? Brother.
1: Tantas cosas.
4: No, debe ser un golpe psicológico demasiado fuerte, hombre.
1: Como diría Diego Torres, tanta gente que nos miente.
3: ¿Qué dice? No sé.
4: A veces, hermano, cuando intentas.
1: Pero salió bien. Tanta gente que nos miente.
4: Salió hasta el queque, oh, qué feo.
1: Ya has peleado, seguro, ¿no? Ya has peleado con alguien.
4: ¿Qué es eso?
1: Quiero cantar hasta morir. Y así dejar más. Oye, no fuera de bromas, qué fuerte, porque claro,
4: Urbano iba a estar aquí.
1: Llevándolo de su
4: algún dorado.
1: ¿Qué le hace? Urbano ya está aquí.
4: Oye, parece a Abraham Flores 3XL.
1: Cuéntanos más, Vane, Vane.
3: Por otro lado, Farfán, ya que estamos en la parte así futbolística, Farfán ha dejado su miel. O sea, él se hizo la vasectomía y así dijo.
4: ¿Qué cosa?
3: En más palabras, yo he dejado mi miel.
4: He
3: dejado su miel. Y la Xiaomi quiere tener hijos de esa miel, pues. O sea, quiere usar esa miel.
4: ¿Se puede hacer eso?
3: Dice que sí. Dice que sí.
1: Una inseminación artificial.
4: Sí,
1: ¿no?
4: Sí, puedes guardar.
1: No, digo, pero yo no sabía que el hombre puede congelar sus espermas.
5: Tienes que pagar como mensualmente o anualmente. Para que sí.
3: Se congelan y tiene como que un periodo. Tampoco es que lo congelas y ya para siempre, pues no. O sea, tiene un periodo también de...
4: ¡Qué lindo! Hay foquitas congeladas en algún lugar del mundo.
5: Oye, tengo un amigo que lo congeló, pues casi se olvida pagar la membresía, ¿no?
3: Ya, se iba a quedar, pero...
4: Ya sabía, me mataste.
3: Imagínate.
4: Bueno, será algo de que investigue para ver...
1: Bueno,
3: más adelante.
1: Ojalá que tengamos un futuro delantero próximamente, ¿no? Porque estamos
3: ahí
1: más
3: está.
1: Bajos.
3: De repente está en...
4: Con la Farfán, hazle un favor al Perú, pecado.
1: ¡Reproducete!
4: Farfán, insemina ya, por favor.
1: Papi, porque si no, nos vamos hasta 2060.
4: Papi, no queremos más Valera, por favor.
1: Muchas gracias, Vane, Vane Bella, lo máximo. En breve regresamos con más. Ese es el Flow de Radio. Eso regresamos.
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3: 8:49. 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

0: Oh, qué lindo, ¿eh? Oye, gracias, Jotita, hermano. Espero les haya pasado lindo aquí. Espero igualito, Emiliano. Gracias, Marevane. Gracias, Riquillo. Gracias, Pati Lorenza. Pati Potencia el día de hoy, ¿eh? Que estoy seguro que, como ha cobrado, porque es fin de mes. ¿Qué vas a hacer, Pati Lorena, este fin de semana?
1: Comprarle algo a Alex.
0: ¡Oye! A ti, chico, ex de Pati Lorena. Nomás te voy a decir una cosa. Tú no sabes lo que te estás, perdiendo.
1: No sabes lo que te pierdes.
0: O sea, te pierdes a una chica increíble.
1: Loca, pero increíble.
2: Y un poco intensa, pero increíble.
0: Claro, ella lo único que pide a cambio es que le mandes tu ubicación todos los días.
1: Nada más.
0: Es tan difícil de cumplir.
1: Yo no entiendo por qué te haces el difícil de verdad y no te has metido el GPS donde te ha pedido.
0: No, ¿por qué? ¿Ah? Lo mínimo que te pide. ¿Ah? Es más, ahorita tiene tu ubicación, pero no te va a llamar porque no quiere hacerte daño.
2: Será borrachita, pero es buena chica.
0: Nos vamos.
1: Buen fin de semana. Nosotros vamos a compartir un ratito ahorita con los oyentes que han venido. Vamos a hacer una intercambiatón increíble, bro.
0: ¡Dios mío! Vamos a estar en transmisión también, así que nada, mi gente bella. Se quedan con el break de Pirito Montalvo y nosotros, bueno, con nosotros será hasta el lunes. En mi caso, correcto, el domingo nos vemos, ¿eh? Nos escuchamos. Chao, chao.
1: Buen fin de semana.
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0: abrazo.
1: Haría la broma, vaya la broma, rebato cubano.
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acompañarte hasta la 1 de la tarde, ¿ah? Tremendo lo del intercambio de figuritas. Nos puedes seguir en Instagram, puedes ver la transmisión en vivo en nuestras cuentas de Radio La Zona para que te vaciles un rato. Cómo hemos estado intercambiando con oyentes, con amigos, entre nosotros, Ricky Show repartiendo sobres, tremendo paquetón. Así que hoy espectacular, ¿eh? Qué gran día, creo que es el mejor día de mi vida. Y además es fin de semana. Así que bienvenidos al break aquí en Radio La Zona. 941-80-2192 para que puedan mandar todos sus saluditos, toda su buena vibra y toda la energía para este fin de semana. Viernes 29 de mayo, siendo las 9 y 10 de la mañana, te doy la bienvenida aquí al break en Radio La Zona. Te enciende, bienvenidos.

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4: 9 y 21.
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3: Muy bien, seguimos aquí en el break de radio. La zona, 9 de la mañana con 30 minutazos. ¿Cómo vamos? ¿Bien encendidos? Oye, ¿qué hacen en sus breaks? ¿Ah? Yo aprovecho para cambiar figuritas. Apenas tenga un tiempito, voy corriendo. Ahí está. ¿Cuál te falta, mi hermano? Tengo 3 de Argentina. ¿Me das 8 de Brasil? Ay, hay que aprovechar los breaks, ¿sí o no? Así que en un ratito voy a ir con el reporte de Date un Break. ¿Qué cosa haces en tus breaks? Cuéntamelo al 941-80-2192. ¿Aprovechas para comer, para dormir, para ir al baño? Lo que quieras. Cuéntamelo al 941-80-2192, porque en un ratito regreso con el reporte del break. Oye, aquí te tiro un facto, ¿eh? 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
3: Oye, saluditos a la gente que está conectada ya, ¿eh? Por ahí está Roger. Muy temprano el intercambiatón me pone, sí. Bueno, acá en la empresa, o sea, aquí dentro de la empresa a las 3 de la tarde va a haber otra. Así que, ¿qué te parece si nos encontramos como a las 5 de la tarde cuando ya le cambié todas las repetidas acá a la gente? Novedades, seguramente que sí, mi hermano. Hello.
5: Hola, querido, buenos días. Por aquí se me dando Adrianita de Masmasa. Bueno, trabajando desde temprano, tratando de sacar un pedido lo más rápido posible que ya vienen a buscar por ahí. Así que, bueno, nada, llenándonos de energía con Radio La Zona. Saluditos, feliz viernes.
3: Lo máximo, Adrianita, besote inmenso. Gracias por estar aquí con nosotros. Así que ya sabes, 941-80-2192. Empieza a contarme qué haces en tu break al 941-80-2192. Yo regreso con masa aquí en el break de Radio La Zona. Te enciende.

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3: Muy bien, seguimos aquí en el break de Radio La Zona y hemos llegado a la recta final del proceso electoral. 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Muy bien, seguimos en el break, 9 de la mañana con 43 minutos. Muchachos, estoy feliz, ¿ah? 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Ves, imagínate aprovechar tu break con unas galletitas. Así tu jefe diga, no, que no se puede comer en el escritorio. Ya, mano. Ahorita limpio, ya, ahorita limpio. No, Piero, no se puede comer en la cabina. Ya, mano. 941-8021-92. ¿Quién está por aquí? Hello, buenos días. Good morning.
4: Buen día, Pierito. Ya estamos recontra encendidos desde la planta de fabricación de hielos, cubos de hielos, Don Tiberio.
3: De frío.
4: Ya tú sabes, siempre con la buena música de la radio, la zona, la música que te enciende.
3: Se escucha, que están a todo volumen, muchachos. Espectacular, 941-8021-92.
5: Hola, Pierito, somos hermanos y queremos enviar saludos desde Huancayo.
3: ¡Epa, lo máximo! Bueno, hermanitos, ahí están juntos, escuchando Radio La Zona y mandando saluditos, espectacular. Oye, vayan contándome qué hacen en sus breaks, ¿ah? Al 941-8021-92. Yo, por ejemplo, miro partidos de fútbol. Veo resúmenes de goles, cambio figuritas y cuando puedo también unas Club Social Sabores, ¿no? Claro, a queso, de todas maneras. 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Así que cuéntame tú al 941-80-2192, ¿qué haces en tu break aquí en Radio La Zona? ¡Te enciende!
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3: 9:51. 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
3: Seguimos aquí en el break de Radio La Zona. 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Oye, saluditos a toda la gente que está ahí manejando encendidos con Radio La Zona. Cuidado. Las dos manos al volante, señora. Solamente ya puede cambiar un poquito para subir el volumen, eso sí. Pero ahí regrese la mano para el timón, ¿eh? No se pegue tanto tampoco el carro de adelante. Respete la distancia, ¿eh? Oye, tus ventas se quedan a medias. Entonces tu marca tiene que estar aquí en el break. Ese es el momento de media mañana donde la gente se detiene, escucha, cambia figuritas y decide. Aquí tu marca puede destacar justo cuando todos hacen una pausa. No dejes que tus ventas se queden a medias. 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Así que ya sabes, ingresa ya a impulsatumarca.pe. 10 de la mañana con 5 minutos. Regreso con el reporte, muchachos. ¿Dónde está el reporte? Ah, estoy pidiendo que mandes tu reporte para saber qué haces en tu break al 941-80-2192. De repente aprovechas para cocinar algo, aprovechas para prepararte algo, aprovechas para lavar la ropa. Es que es verdad, yo a veces tengo que estar lavando en la nave. Uy, no tengo medias, no tengo... ¿Y ahora cómo voy a ir a la radio? ¿Qué haces en el break? Al 941-80-2192. ¿Qué haces en tu break? Tienes 5 minutos y ¿qué aprovechas en hacer? 941-80-2192. Somos el break de Radio La Zona. Te enciende.

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1: Muy bien, seguimos aquí en el break de Radio La Zona. 10 de la mañana con 15 minutos. Esto es Date un Break. Por ahí me pone hola, Piero. Oye, yo en mi break aprovecho para bañar a mi perro. No, está bien. El pobre está rascándose. Oye, no sea loco. Pero como, a ver, manda fotos para ver. Pero déjalo, tiza, lo merece.

0: si empieza a garuar, mete todo rápido. Tráelo a la sala, tráelo a la sala. 941-80-2192, Pierito, en mi break aprovecho para hacer el almuerzo y almorzar rico, bien. Hay que asegurarse también, ¿sí o no? Si uno tiene un break, hay que aprovecharlo. Por eso, escúcheme bien, en redes lo pidieron y ahora llegó al break. 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
4: 10 y 21.
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2: Me llamaron de Colombia y yo lo voy a buscar en un rato.
3: Muy bien, seguimos aquí en el break de Radio La Zona. 10 de la mañana con 33 minutazos. ¿Cómo vamos? ¿Todo bien? En redes lo pidieron y ahora llegó al break. 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

0: Samuel, yo aprovecho mi break para llevar a mi perrito a la veterinaria porque le di de comer. ¿Qué? Saludos desde Ayacucho, pobre. No. No. ¿Cómo le vas a dar de comer taquis al perrito? No, pobrecito. Oye, no, fuera. Cuando uno chivolo a veces no piensa y le da algo pensando que le va a gustar, pero cuidadito con el perrito, ¿no? Es delicadito su estomaguito, su páncreas chiquitito, su hígado. ¿Cómo le vas a dar taquis? 9481-2192. Oye, entramos al tema del día. Nunca lo pude superar. Ahora, me has hecho acordar cuando era chivolo y tenía mis pececitos. Yo miraba la pecera, veía eso y decía, oye, yo le doy de comer a mis peces, pero no les doy de tomar. Dije, debe tener sed. Oye, les puse jugo de naranja. Nunca lo pude superar, mis papás tampoco. Empezaron a flotar, pobrecito. No, de verdad, pobrecito los pescaditos. ¿Qué culpa tenía? Pero era chivolo, no sabía. Dije, me preocupé más bien, pero en mi ingenuidad de chivolo les di juguito de naranja. Nunca lo pude superar. Al 941-80-2192. ¿Quién más está por aquí? Hello.
1: Perito, buenos días.
0: Hermano.
1: No pude superar que me vine con mi pareja pa Perú.
0: Ya.
1: Y ella se fue para España y me dijo, anda, yo me voy adelante y te espero. Y a los 3 meses me dijo, no, ya no te venga, ya no te quiero, ya no te amo. No lo pude superar.
0: Mano, me dolió hasta a mí ahorita. Me dolió el corazón, hermano. Ven para acá, vamos a darnos un abrazo de bros. Ah, mi guerrero.
2: Buenas noches.
0: Hay cosas que uno no puede superar, ¿no? Esa es una de ellas. Pero tú tranquilo nomás, tienes que seguir caminando, seguir chambeando, porque alguien al costado te valorará, hermano. 941-80-2192. No lo pude superar. Aquí en el break de Radio La Zona, te enciende.

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1: ¿Llega para Caracas o qué? 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
2: Seguimos aquí en el break de Radio La Zona. Ya sabes que Karol G es de Radio La Zona. 10 de la mañana con 45 minutos. 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

0: no llegué a superar nunca ese momento en el que mi cumpleaños, yo tenía 6 años y mi tío me prometió todos los muñecos de los caballeros del Zodíaco. Hasta ahora, mano. Nunca lo voy a superar, tampoco. Hasta ahora, tío. ¿Cuánto más cumpleaños te voy a esperar, loco? ¿Ah? Dios mío. Nunca voy a superar también, hablando de tíos. Oye, mi viejo, apenas yo nací, mi viejo depositó toda la confianza en uno de sus amigos en el que se iba a convertir en mi padrino. ¿Tú crees que lo conozco? Oh, nunca lo voy a superar, mano. No conozco a mi padrino. El causa le dijeron, oye, vas a ser padrino de mi hijo. Ya, bacán, chévere. Al día siguiente, desapareció. ¿Por qué eres así, loco? 941-80-21-92. No, 941-80-21-92. Nunca lo superé, hello.
1: Si yo fuera mi ex, tampoco me superaría.
2: A eso tampoco pude superar, mano, a mi ex.
0: ¡Hala, qué duro, manito! Te mandamos un abrazo, ¿ah?
3: No puedo superar que estuve tan cerca de ganar a todo nada.
0: Hermanito, es hoy entonces, es hoy. Por segunditos, James, ¿ah? Por segunditos puedes ser el campeón el día de hoy. Depende de ti nada más. Confianza, fe y polvo de hadas. ¡Hello!
4: Hola, Turito, buenos días. Bueno, lo que yo nunca voy a superar hasta el día de hoy es que cuando yo era chibola, una vez cambié mis cuadernos por unos pollitos. Me dieron 3 pollitos y de los 3 solo sobrevivió uno. Y ese bonito creció bastante, creció bien gordito, bien bonito. Hasta que un día llegó del colegio y mi mamá ya lo había, había pasado a mejor vida y lo había hecho en comida. Pues había hecho un sofá y me dio. Entonces yo ya no quise comer, estuve como 3 días sin comer y nunca pude superarlo. Hasta el día de hoy siempre le recuerdo a mi mamá que ella se comió a mi pollito.
0: ¡Se comieron a su pollito en estafado, Dios mío! 941-80-21-92. Nunca voy a superar. No logré superar. 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
3: 10:51. 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

0: 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Aún no puedo superar al 941-80-2192. Por acá me ponen un saludo para Kiko, ¿eh? Espectacular. 941-80-2192. ¿Quién está por aquí? Hello.
1: Pierito, buenos días, Pierito. Pierito, nunca lo superé. Hasta ahora no le supero, Pierito.
0: ¿Ya?
1: El día de mi cumpleaños, 14 de febrero, no me regala nada. Más bien quiere para regalarle yo.
0: ¿Qué?
1: Estamos cagados así, Pierito.
0: No, señor, señor, Dios mío. A ver, avise para ponerle censura. Bueno, por lisuriento le pasa eso, ¿ya? 941-80-2192. Hello. ¿Quién está por aquí? Habla Anthony.
2: Buenos días, aún no puedo superar cuando estaba ahí en un bus.
0: ¿Ya?
2: Y de la nada, pa, pasó un perro, pa, y lo pisó, le dejó salchicha, hermano. Oh. Tortillita, tortillita y pa, y todo su.
0: Pobre,
2: ya sabes que se notó, pe. Trae la zona. Trauma de chivolo.
0: Pobre perrito, hermano. Sí, es verdad. No, a mí me tocaba, ponte, en el 2020, en plena pandemia, me tocaba ir a trabajar a Lurín. Claramente la carretera estaba recontra despejada, pero tampoco había el servicio de limpieza, de mantenimiento, porque claro, nadie podía salir de sus casas. Y me encontraba una cantidad de perritos atropellados. De verdad que hasta ahora no lo puedo superar tampoco. Me duele el corazón aún de recordar eso. Por eso, cuando tengan sus perritos, tengan cuidado, ¿no? Si que no salgan a la calle mucho, si salen a la calle, acompáñenlo. No lo tengan así muy sueltito, porque el perrito, claro, el callejero es más mosca, pero no es que sepa decir, ah, si no, si voy a cruzar, me van a atropellar, ¿no? Así que tengan cuidadito con eso. Ay, me está doliendo el corazón, muchacho. Ya me he puesto serio, ya. No lo pude superar. Aquí en el break de Radio La Zona, te enciende.

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4: 11 y 21.
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3: Seguimos aquí en el break de Radio La Zona, 11 de la mañana con 29 minutos. Y aquí les voy con un facto. 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

0: ese pata nunca superó a su ex, ¿sabes? No, no hay forma.
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0: Oye, por acá me ponen Pierito, no llegué a superar cuando mi mami... Ah, mi mami le daban la libreta. ¡Ay! ¡Ay! ¡Qué miedo! Dios mío, y en casa me decía, pasa, no te voy a hacer nada. Y cuando pasaba, ahí empezaba, ya te he dicho miércoles que no puedes estar sacando 13. ¿Cómo es que 13? Esa es la mediocridad más grande del mundo. Buenas épocas, ¿no? Buenas épocas, me has hecho acordar, ¿no? 941-80-2192. Hello.
2: Oh, Piero, gracias, Piero. Te pasaste, mano. Soy gordito como que has cambiado como 30 figuras. Te pusiste la 10, ¿ah?
0: Esa es, manito, esa es. Oye, qué chévere le hemos pasado el intercambietón, ¿ah? Mi causa Sebas vino con su álbum tapa dorada, con su cofre de figuritas repetidas. Lo que nos hemos dado cuenta, Sebas, es que tú has venido con dos listas, ¿no? Una lista de figuritas Monses repetidas y la otra lista de cuando la cosa se pone seria, ¿sí o no? Tú me has dado de tu lista Monse, pero no te preocupes, mi hermano, porque a mí me gusta verte feliz a ti. Si tú completas tu álbum, voy a ser yo también feliz. Aunque no voy a superar que me hayas ocultado tus buenas repetidas. Bueno, son pasan que cosas. Abrazote, Sebas. Gracias por acompañarnos aquí en el intercambietón de Radio La Zona. Espectacular con sanguchito. Aunque tú comiste sanguchito, a mí uno nomás me han dado. Habían como 200 la gente. Mientras nosotros cambiamos figuritas, la gente se fue a los sándwiches. Más moscas todavía. Oye, esa canción me hace acordar a mi ex del colegio, ponen. ¿Cuál? ¿Esta? ¡Supéralo ya! ¡Supéralo! ¡Ya, supera ya! ¡Supéralo ya!
2: 941-80-2192. Oh, ese JBS bien sapo, ¿cómo se dio cuenta? Acá escuchando Radio La Zona, Piero.
0: Lo máximo, hermano. Gracias por venir, gracias por eso. Temón, la música de fondo. Yo creo que ha despertado, esta canción ha despertado algo que no ha superado todavía. Me lo puedes contar al 941-80-2192. Aún no supero aquí en el break de Radio La Zona.
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2: Muy bien, seguimos aquí en el break de radio. La zona, 11 de la mañana con 44 minutos. En redes lo pidieron y ahora llegó al break. 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

0: Hoy en un ratito entramos a la todo nada, pero escúcheme, vamos a ir calentando motores porque ustedes saben que Karol G es de Radio La Zona. Se van a venir sorpresas. Y vamos a buscar a la Karol G de Radio La Zona. Entonces, para ir calentando motores, anda practicando. Ahí nomás la dejo. En un ratito entramos a la todo nada, pero anda calentando porque en un ratito traemos dinámica. En la todo nada va a ser dinámica y depende de tu talento. 94180-2192. Hello.
1: Quirito, lo que no puedo superar es que no me envíes hasta ahora para el desayuno.
0: ¿Qué fue, mano? ¿Ah? ¿Qué fue? Gánatelo. Gánatelo con el a todo nada. Por ahí me ponen Piero, todo menos cantar, ¿ah? Bueno. Está bien, lo justo. Hay dos opciones de ganar el a todo nada. Vamos a ir calentando motores. Vamos a tratar de encontrar a la Karol G o al Karol G peruano, peruana. Así que en un ratito regreso con A Todo Nada. Anda calentando motores. Puede ser cantar igualito o hablar como Karol G. Así que anda calentando motores, ¿ah? Porque yo regreso con A Todo Nada aquí en el break de Radio La Zona. Te enciende Karol G, es de La Zona.
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4: 11:50. 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
3: Muy bien, seguimos aquí en el break de radio, la zona, 11 de la mañana con 58 minutazos, muchachos. Oye, vayan calentando motores, ¿ah? Porque Karol G es de Radio La Zona y pronto novedades. Prontito vamos a estar buscando al Karol G peruano, a la Karol G peruana. Así que vayan practicando, ¿ah? Porque hoy me había olvidado, hoy es viernes, ¿eh? Oye, tenemos que ir al ranking, hermano. El ranking de la semana. Así que, muchachos, atención, porque les traemos las 12 canciones más importantes de la semana. Atentos con sus votos al 941-8021-92. Se van a ayudar a escoger cuáles serán las canciones más importantes de la semana. Al menos ya tenemos el inicio. Vamos a ir acomodando las canciones del puesto 11 al puesto 1 y luego la más importante de la semana. En un ratito te cuento cuáles son las opciones. 941-80-2192. Atención, porque arrancamos con el puesto 11. Pero primero, bienvenidos al Ranking La Zona.
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3: Así es, prepárense, muchachos, porque arrancamos con el Ranking La Zona. Arrancamos con el puesto 11 y llega de la mano de Cat Eyes. Atención, porque lo nuevo se llama Aló. Puesto 11, aquí en el Ranking La Zona. Bienvenidos.
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8: Aló, muy buena tarde.

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1: Seguimos aquí en el break de Radio La Zona, 12 del mediodía con 11 minutazos. Ahí estaba Ozuna, el negrito de ojos claros, con Una Aventura, lo nuevo en Radio La Zona. Oye, gracias a todos los que están votando por Ozuna también, ¿eh? Esta semana alcanza el puesto 9. Creo que es el mejor puesto que ha alcanzado la canción, ¿no? Ha alcanzado el puesto 10 anteriormente, ahora el puesto 9. 8 semanas en el ranking La Zona, así que espectacular lo de Ozuna con Una Aventura. 941-80-21-92, muchachos.

0: 92. ¿Vieron cuáles son las dos opciones? Tranqui, que ahorita te cuento. Así que atentos. Primero manden su emoji de carita feliz con lentes de sol al 941-80-2192 para yo saber quiénes están conectados ya a este ranking, la zona de la semana. Ahí está, espectacular. Estamos encendidos a la cantidad de emoji. Espectacular. Estamos escuchando entonces, estamos encendidos. Emoji de carita feliz con lente de sol al 941-80-2192. Cualquier cantidad. Muy bien, ustedes me van a ayudar entonces a elegir la canción más encendida de la semana. Atención, porque podría repetir nuevamente
1: Aria Vega, Ryan
0: Castro, la gran Aria Vega junto a Ryan Castro con Chévere. Ala, ya tiene varias semanas. Otra vez. Depende de ustedes, hay de tus votos al 941-80-2192. Mándame tu voto si quieres que Chévere sea nuevamente la más encendida. Espectacular la canción. Ah, wow. Pero si dices no, Piero, ya otra semana, no, ya cambia, oye, loco, ¿qué pasa? Para eso.
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0: Ángelo. Ajá, atención, porque ya Ice Dylan te trae Dichábate. ¿Cuál ganará para esta semana? Depende de ti, de tus votos al 941-80-2192. Empiecen a votar ya al 941-80-2192. ¿Con cuál te quedas? ¿Chévere o Dichábate? Depende de ustedes. Hoy una será la más encendida aquí en Radio La Zona. Nosotros seguimos a puesto 9 aquí en el ranking La Zona.
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3: 12 y 21.
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1: ¡Ah, qué puestazo, señores! Ha puesto 6 para Prince Royce y Romeo Santos. En este ranking La Zona, en la semana las más encendidas. ¿A cuál ganará? Depende de ustedes.
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1: ¡Qué envidia! El fin de semana me causa, claro, encendido con Radio La Zona. 941-80-2192, hello.
3: Dichábate, odio, Jerry.
1: Lo máximo, primer voto para Dichábate, a hello.
3: Mi voto es por Dichábate.
1: ¡Epa!
3: Radio La Zona.
1: Lo máximo, hermano, gracias por tus votos. Estamos tratando de encontrar cuál es la canción más encendida de la semana. Atención, porque tenemos dos opciones.
4: Aria
1: Vega, Ryan Castro por Chévere.
4: Son Chévere Remix, bla, bla, bla, bla.
1: O ya Ice Dylan con Dichábate. Hasta ahora, ganando Dichábate. 94180-2192, hello.
3: Chévere, chévere.
1: Ay, cambiamos de canción entonces. 941-80-2192, déjame tu voto.
3: Dichábate.
1: Dichábate, 3-1, ¿eh? Uy, se pone seria la cosa. Por acá me ponen chévere, dichábate, chévere, te dichábate, ya. Pónganse de acuerdo, pella. Hello.
3: El lobo, quiero, el lobo, el lobo.
1: ¿Cuál lobo, señor? Dichábate o chévere, no hay lobo. Hello.
3: Bienito, mi voto es pa' chábata, chábata.
1: A chábata, pan chábata. Dichábate, un voto más. Uy, yo creo que toma ventaja, así que 941-80-2192. Hello.
3: Dichábate, Piero, saludos para Cusco.
1: Lo máximo, hermano, saluditos.
3: Ya. Mano, Radio de La Zona, Radio de La Zona, chévere, chévere, chévere, chévere.
1: ¡Epa! Mira, Dichábate va ganando todavía. Chévere, subiendo nuevamente voto. Hello.
3: Pierito, Pierito, mi voto es para el deschavo a mi chama. Tocayo, tiene que ser chévere, pe, como la radio, ya tú sabes, chévere, chévere.
1: ¡Epa! Gracias, hermano. Oye, se pone pareja la cosa. 941-80-2192. A seguir votando porque estamos en el ranking La Zona, puesto 5.
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3: 12 y 52. 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
1: Muchachos, tenemos nueva canción, la más encendida de la semana. Gracias a ustedes y a sus votos. En el puesto uno quedó Chévere bajando una posición. Y para esta semana tenemos a Ya Ice Dylan con Dichada.
2: Dichate.
1: Eso.
3: Perito, perito. La de Chechereche, Chechereche, Chechereche, Chechereche.
1: Voto nulo.
4: Mi voto es para Dichábate.
1: Lo máximo. Gracias, muchachos, para todos sus votos. Gracias por acompañarnos. Y llegó el momento de despedirnos. Pero regresamos mañana. Mañana también tenemos otro ranking por ahí. Así que mañana a las 10 de la mañana los espero aquí en Radio La Zona. Traigan sus figuritas. Oye, bravazo para toda la gente que vino al intercambietón. Algunos ya llegaron más tarde. Yo tuve que subir a programa. Pero hemos cambiado cantidad de figuritas. Oye, qué chévere. Dichábate, dichábate, dichábate. Pancha bata. Lo máximo, muchachos. Llegamos al final. Mi nombre es Piero. Ya sabes que me puedes encontrar en todas mis redes sociales como Piero Montalvo C. Piero Montalvo C en TikTok. Piero Montalvo C en Instagram. Ahí nos vidrios. Nos encontramos mañana nuevamente aquí en el break de Radio La Zona. Te enciende. Chao, chao.
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3: 1:20.
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3: 1:50. 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

0: me salió la del Michael Jackson, ¿ah? ¿Eh? ¡Y! Llegó el rico fin de semana, Pipo. Llegó el fin de semana. De la tarde con 10 minutos, bueno, 2 y 11 ya. ¿Cómo estás? ¿Todo bien? Por aquí el día iruano.
1: Manos para arriba.
0: Oye, hoy día ha habido, bueno, la cabina está media movida. Hubo intercambio de figuritas en la mañana con Jota. Tremendo programa de mi hermanito Piero Montalvo. Luego las más encendidas y ahora estamos aquí en zona de pedidos con quien te habla día y urbano. ¿Cómo estás? Rico fin de semana, por fin viernes. Es fin de semana y además fin de mes. Provecho. Aprovecho con la gente que hoy le llega su billetito a su cuenta. Aprovecho, ¿ah? De verdad. 941-80-2192. ¿Cómo estás? ¿Todo ready? Arrancamos el fin de semana con zona de pedidos. 941-80-2192. ¿Qué canción quieres escuchar? ¿Qué canción quieres disfrutar? ¿Qué canción quieres bailar? ¿Qué canción quieres gozar? 941-80-2192. Arrancamos zona de pedidos. Desde la número uno, somos Radio de la Zona. ¡Te enciende!
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0: Y ahora un clásico, mi amor, un clásico.

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3: 2:22.
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0: zona te enciende. 2:30 PM, 2:30 PM. Dios mío, qué rápido pasa el tiempo. 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Somos Radio de la Zona Te Enciende, a 941-80-2192. Y ahora... que me enamore.
1: Armonía 10.
0: Este domingo. Dímelo, papi.
2: Hola, DJ Urbano.
0: ¿Cómo vas?
2: ¿Cómo estás?
0: Bien.
2: Aquí tu amigo Jesús Adrián.
0: Ajá.
2: Estoy bien.
0: Qué bueno.
2: ¿Y tú? Bien. Espero que también estés bien.
0: Sí, hermano.
2: Mi hermano.
0: Estamos encendidos, bebé.
2: ¿Me pudieras poner la canción Tu Cuerpo de Reiko Melide, por favor? Remix. Radio La Zona Te Enciende. Cuídate mucho, mi hermano. Bendiciones. Radio La Zona Te Enciende. Desde Tacna, tu amigo Jesús Adrián. Saludos.
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0: Qué buena canción. Hemos tocado la palabra completa. Hello.
4: Radio La Zona, la música que te enciende. Buenas tardes, DJ Urbano.
0: Dímelo, Héctor.
4: Mi pedido es Yandel 150, por favor.
0: Uy, temo.
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0: Como tiene que ser, bebé, como tiene que... Tremenda canción. Hace tiempo que no la escucho. Vamos a ponerla. Mi número es el 941-80-2192. Somos Radio La Zona, te enciende.
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0: Guazú.
1: Estamos encendidos, papi.
2: Estamos encendidos en la zona.
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4: Estamos encendidos, mi amor. Estamos encendidos. Rico fin de semana. 2 de la tarde y 45. Somos Radio de la Zona, mi amor. Somos Radio de la Zona. Tú sabes que somos Radio de la Zona.
5: Oye. El Meleito Evolution.
4: El Meleito Evolution.
5: Atorrante.
4: 941-80-2192. Es el número de WhatsApp.
5: Mami, tú.

0: Chao. Hello.
1: Buenas tardes, Urbano. ¿Quién tiene que impedir ese corte de Carita de Ángel?
0: Uy, no. Hermano, tremendo temón. Carita de Ángel de Chris y Ángel.
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0: Escucha, princesa.

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3: 2:49. 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
9: La pasamos rico, tremenda nota.
10: Tu corazón.
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fin de semana. Estamos rayos de la zona tensiente. 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Cerramos zona de pedidos. House Splash. En el siguiente bloque me meto de frente, me meto de lleno a mezclar en vivo. Voy a hacer transmisión desde mi TikTok, @djurbano.peru. @djurbano.peru, por favor. House Splash. Se vienen los clásicos del reggaetón, puro perreíto de la mata, viernes, discoteca. Somos Radio La Zona. La zona te enciende, bebé. Por aquí el día.

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4: 3 y 25.
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3: 3:58. 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
3: Atención, mi gente. Este party está totalmente lleno y la gente.

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4: 4 y 22.
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0: zona te enciende. Rico fin de semana. Oye, la gente está que hace su intercambio de figuritas hace rato, ¿no? Todo el Perú está pero increíblemente haciendo sus intercambios por todos lados, ¿ah? Es que ya se viene el mundial. Estamos con la fiebre del mundial, causa.
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0: Por supuesto, estamos recontra.

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1: Todas por dinero.
0: Qué rico, ¿eh? Se viene el tema de la tarde en un toque. Pero te recuerdo que hoy a las 8 de la noche estoy en vivo hasta las 4 de la mañana, metiéndole pura fiesta en vivo, ¿eh? Por la número 1, somos Radio La Zona, DJ Urbano aquí. 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
0: Y ahora, escucha, princesa. Me quiero de lejito, mi amor.

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1: 4:52. 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
3: ¡Ay, ay, ay! Oye, un saludo para Reinita de Bay Brothers, ¿ah? 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La gente de Chorrillos. Por favor, Reinita de mi corazón, déjame las empanadas. Somos Radio de la Zona, te enciende. ¡Ay, ay, ay! 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Dios mío, haz que me enamore. Dios mío. Ajá, somos Radio La Zona. 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
3: Y ahora...
4: Aria Vega Ryan.
3: ¿Está chévere o no está chévere?
4: Te premio ni a la boca, chimba.
3: Rico fin de semana. Desde la número uno, Radio La Zona te enciende. Oye, las ocho y mezclas, ¿ah? Por favor.

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0: donde hay tráfico, ¿eh? 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Están en Santa Marina también. ¿Y en dónde más? En Santa Marina y en tu, ¿cómo se llama la avenida? Los Cedros. No, son pitucos, peón. Tienen plata, tienen plata. 941-80-2192. ¿Dónde hay tráfico? ¿Dónde hay tráfico a esta hora de la tarde? Envíame tu audio. ¿Dónde ya no entra ni un alma más, ni una aguja? ¿Dónde ya están completos? Somos Radio de la Zona. Por aquí el DJ Urbano. Radio de la Zona, mi amor. 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
4: 5:20.
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3: 5:52. 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
3: Muy bien, people de Quito. Se viene la mejor con sabor. Hoy a las 8 tenemos una cita, por si acaso, ¿eh? Zona Weekend. Me quedo contigo hasta las 4 de la mañana, por si acaso. Hoy tramamos la previa, tramamos el tono. Te acompañamos 24/7. Mañana, fin de semana, 24 horas, sábado y domingo, de puro clásico del reggaetón. Somos Radio de la Zona. Las encuestas, yo escucho Radio de la Zona, te enciende. La radio oficial de los clásicos del reggaetón. Ya lo sabes, ¿ah? Tus tardes aquí en el programa son recontra chéveres. 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Soy el DJ Urbano, gente, me quito. Que estén bien, buen fin de semana para todos. Pórtese bonito, yo a las 8 estoy full mezclas hasta las 4 de la mañana. Y mañana también desde las 6 de la tarde, por si acaso, ¿eh? Ya lo sabes, que estén bien, cuídense mucho. Yo escucho Radio de la Zona, te enciende, chau chau.
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0: ejemplo, tengo una amiga que está regresando del trabajo, que se llama Brunella Plengue. Así que le mando un besito enorme, está regresando del trabajo. Ella es aeromoza. No sé dónde acaba de llegar porque siempre está acá para allá viajando. Exacto, en el potito, un besito. ¿Cómo se encuentran, mis queridos oyentes? Ya es viernes, ¿qué van a hacer el día de hoy? Les cuento que ayer me saqué la michi, me caí de mi... No, de mi cama, me levanté de mi cama, fui a abrir la puerta y me descompensé y ¡pa! A la miércoles, para el suelo.
1: ¡Pobrecito!
0: Pues hermano, y no saben, tengo un chinchón como si me estuviese saliendo los cachos, perdón, uy, el cacho para allá, pero supuestamente yo tengo claro que fue porque yo me caí, no porque es cacho, así, como troglodita me encuentro, ¿sí? Nada, mis queridos oyentes, les mando un besito gigante. Hoy día el programa es un programa bonito, vamos a hablar de muchas cosas. Ya me lo cortaron, así que sabes que mejor ponme una buena canción. ¿Con qué canción nos vamos? Ah, a ver, dime si es verdad. Ya no te la canto, mejor escúchala. 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
4: 6 y 19.
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3: 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Dímelo, por favor. Necesito palabras bonitas en este momento.
4: Ok, ok, voy a reconocer.
3: Gracias.
4: Sucede que acaba de dar la mención de impulsatumarca.pe sin leer.
3: Papi, llevo ya así 6 meses leyendo esta miércoles. Impulsatumarca.pe.
4: Te acabas de ganar.
3: Pam. No, loco, ya está. Bueno, mis queridos oyentes, ¿cómo se encuentran? Hoy estamos 29 de mayo. ¿Cómo pasa la semana, papi? ¿Ya se fue el mes?
4: Fin de semana, fin de mes.
3: ¡Ay, qué rico! Wow. Ya sabemos que la gente se va a ir a vacilar y divertirse todo el fin de semana. Pero escúchenme, ya saben, si salen y manejan, ¡no tomen!
4: Sí, has ganado tu billete, si ya te depositaron, paga tus deudas.
3: Anda, págale a la mujer hoy.
4: Voy a pagarlas de ¿cómo se dice? Plancha las arrugas.
3: Hace rato. Pero les cuento que hoy 29 de mayo. Hoy vamos a hablar de algo que literalmente salva millones de vidas en años, en momentos, en décadas. Algo pequeño pero poderoso. ¿Adivinen qué es?
4: ¿Qué es?
3: ¡La vacuna!
4: ¡Wow!
3: No, pero estamos hablando de la verdadera vacuna. Porque detrás de cada pinchazo hay historia, ciencia y protección. Sí, es un día en el que se busca concientizar sobre la importancia de vacunarse en todas las etapas de la vida. Así que tengan en cuenta que no es solo cosa de niños, es de adolescentes, de adultos y adultos mayores. Escuchen, también necesitan vacunas para prevenir enfermedades graves. ¡Ojito, ojito! ¿Qué van a hacer el fin de semana, mis queridos oyentes? ¿Ah? Hoy estamos... Es que ya me da la vacuna y ya, pues la vacuna. Vayan a vacunarse otra cosa el fin de semana.
4: Oye, ¿qué? Yo estaba buscando la canción.
3: Papi, es fin de semana, loco. La vacuna, otra vacuna, loco. En este momento estamos... Yo tengo el tema de la noche. Ya te lo voy a meter ya de frente.

0: que es Internacional Bahía, peruanos, hermana.
1: Ah, mira,
0: ¿y sabes cómo se, ¿y sabes cómo se llama la canción?
1: La vacuna. Ajá, my.
0: Se llama la vacuna, ve.
1: Escúchenme, hay que sacar a pasear a este niño. Así que los que quieran hacer algo con él el fin de semana, llévenselo a pasear.
0: No puedo porque me quedo hasta las 4 de la mañana, hermana, tocando en vivo.
1: Ay, es que es un chico trabajador que él sí es un buen padre y sí va a su casa y le lleva la comida a sus hijitos.
0: No como otras que se van a perder el día de hoy un tonazo.
1: Ah, quiero saber quién es, porque yo me voy a cenar con mi mejor amiga, su mamá y mi mamá. Y mi papá, pues, de colado.
0: Oh, ahora se llama cena. Y mejores amigas y mamá y papá.
1: Ay, papi, si supieras. Vamos a poner el tema de la noche. Manden sus audios al 941-8021-92. Las ventajas de estar solteros.

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3: 6:50. 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